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3: ¿Qué hacemos cuando Dios inquieta nuestro corazón de poder servirle, de poder alcanzar a la gente con su mensaje de esperanza? En la audición de hoy escucharemos al consejero familiar Ernesto Pinto de cómo él respondió a aquella inquietud. Bienvenidos al encuentro de hoy, soy su amigo Heriberto Ayala. Hoy estaremos escuchando esta entrevista que brindó nuestro director, el consejero familiar Ernesto Pinto, mientras estuvo por República Dominicana en una emisora local. Aquí te dejamos esta conversación con Johan.

0: Continuamos en este programa, el Radio Club TV, amigos de la Batalla de la Fe. Y en este tiempo vamos a compartir una entrevista que para nosotros es un placer hablar de nuestro invitado en este momento. Usted lo ha escuchado en el programa de 180 grados y también en las cápsulas de testimonios del programa Encuentro. Hablamos del pastor Ernesto Pinto, que nos acompaña en cabina, y queremos saludarle. Dios te bendiga, pastor.
1: Muchas gracias. Dios le bendiga, Johan. Es un verdadero gozo llegar hasta ustedes, compartir las historias que surgen acá de esta región, acá en República Dominicana.
0: ¿Cómo surgen estos programas, estas cápsulas de testimonio, tanto en 180 grados como el programa Encuentro?
1: Es muy interesante, Johan, porque en realidad yo fui entrenado para ser pastor. Me fui al seminario, terminé mi universidad en la ciudad de Chicago, y estando en la ciudad de Chicago como estudiante, tengo una maestría en consejería familiar y teología. Ahí el Señor me inquietó por la pasión que yo tenía de alcanzar a la gente, me inquietó a prepararme para hacer radio. La gente me pregunta cómo fue, y algunos piensan que yo había orado mucho y que era mi anhelo. En realidad yo no estaba pensando en radio ni en nada de esas cosas. Un día un amigo que hacía un programa de radio me dijo: me voy de vacaciones la otra semana y te voy a dejar todos los programas de radio. Yo no sabía qué hacer radio, pero el Señor me dio la gracia esa semana para crear un nuevo modelo, un nuevo formato. Y yo me di cuenta del potencial que tenían los medios de comunicación en 1983. Casi 40 años ya.
0: Sí, 40 años.
1: Increíble. Entonces empecé a prepararme en esa área, y el Señor me fue indicando que la radio no era el púlpito, que la televisión no era el púlpito, que tenía que crear programas que atrajeran a la gente a Cristo. Porque en aquellos años, no sé si te acuerdas, vos eres muy joven, Johan, sí, pero en aquellos años le cobraban demasiado a uno por media hora de tiempo, ¿no? Y entonces empezamos a crear programas que las emisoras lo solicitaban como contenido. Querían tener nuestro programa por rating. Había emisoras que nos decían: el programa usted lo necesitamos para el rating, ¿no?
0: ¿Algún momento pensaste cómo Dios iba a expandir este programa por tantas emisoras?
1: Yo lo soñaba, en realidad, porque después de que yo entré a esto fue que entró el proceso de oración. Y el Señor empezó a mostrarme la visión. Y me veía por todo el mundo, ¿no? Sin embargo, no sabía cómo iba a suceder. Los primeros años, que son años de entrenamiento y de prueba, pues trabajé solo con la audiencia local, ¿no? Y ahí me limité. 10 años más tarde de esa partida fue que lanzamos el programa internacionalmente. ¿Y cómo surgió esto? Porque no sé si te acuerdas de las grabadoras, que la gente presionaba dos botones.
0: Sí, sí.
1: Entonces
0: claro,
1: te grababan el programa. La gente grababa el programa y lo mandaban a sus países. Y empezaron a llamarme de diferentes países para preguntarme por el programa, porque creían que yo tenía un gran estudio, que tenía un ministerio enorme. En realidad yo tenía una mesita, una grabadora, y hacíamos todo. Ahí el Señor abrió mis ojos 10 años más tarde y creamos el modelo que ustedes conocen como Encuentro. Y surgió porque yo estaba haciendo el programa local, y una señora me llamó un día y me dice: usted habla muy bonito del amor de Dios, pero yo quisiera saber, me desafió la señora, yo quisiera saber si usted puede venir a nuestra casa y venir a abrazar a mi hijo que se está muriendo de SIDA.
0: Wow.
1: Hablar de SIDA era como un mito, ¿no? Yo le digo: está bien, no hay problema, ese es mi trabajo, yo voy a ir a visitarles. Y me fui a visitarles. El hombre, cuando me vio, era una persona que tenía un estilo de vida de homosexualidad, y me dijo: yo no quiero saber nada del evangelio, lo único que yo quisiera saber, no ores por mí, me dijo, lo único que yo quisiera saber es si alguien me ama en este mundo. Entonces yo lo abracé, y esa expresión que digo ahí siempre, Dios te ama, yo también, lo abracé y le dije: Dios te ama, yo también. Y la mamá empezó entonces a venir a nuestra comunidad de fe, y 3 meses después murió el muchacho este, y me mandó a llamar para que yo orara con él ahí en la cama antes de morir.

0: interesante historia, y sobre todo eso que me dice, la palabra que le diste en el momento que lo abrazas.
1: Sí.
0: Sí, porque escuchamos al finalizar de cada cápsula, Dios te ama y yo también, parecería una frase creada por producción.
1: Sí.
0: Pero tiene una connotación realmente en la vida de Ernesto Pinto.
2: Bueno, porque en realidad cuando yo entregué mi vida a Cristo, que andaba en una situación similar a la de este hombre, mi sangre estaba contaminada. No te puedo decir exactamente cuál fue el diagnóstico. Y cuando yo estuve a punto, yo decía quitarme la vida, pero en realidad no tenía el valor para hacerlo. Pero fui, intenté, y saliendo de ahí, alguien me habló del Evangelio y me dijo esas palabras: Dios te ama y yo también. Entonces para mí fue impactante, ¿no? Y esa semana entregué mi vida a Cristo Jesús. Lo que te quería contar es de esta señora, que una vez que este muchacho muere, me dice, el pastor me dice, yo quisiera contar mi testimonio. Muy bien, le digo, véngase al estudio. Y ahí surgió el primer programa de encuentro con esta madre, que me dice, gracias que usted vino, la salvación llegó al corazón de este joven. Y yo le digo, si usted me autoriza, yo lo puedo mandar para... Sí, no, mándelo. Lo editamos y lo pusimos a 15 minutos. Y ese es el programa, así surge el programa Encuentro. El programa de televisión, 180 grados, es mucho más tarde. La gente empezó a pedir, ¿por qué no hacen televisión? Sí, sí. El ministerio, diferentes lugares. Y yo siempre, son de broma, les decía, yo solo tengo cara para radio, no para televisión. Pero finalmente Dios abrió la puerta también.
0: Y estos dos programas, pues el contenido ha rodado todo el mundo, toda Latinoamérica, exactamente.
2: Exactamente, Europa, América Latina. Y estos programas, yo voy por todo el mundo recogiendo los programas. No es que yo me los invento, son historias narradas. No, yo voy y hablo con la gente, así como vine acá y me viste.
0: Sí.
2: Conversé con la gente y me llevo estos testimonios, los producimos, y eso es lo que ha impactado a la gente. ¿Cuántas personas nos escuchan? No sé. Estamos en todos los países en América Latina. Hay unas 3.000, 4.000 emisoras que transmiten el programa de radio. No sé cuántos canales de televisión, pero yo no he perdido la visión.
0: Amén.
2: Yo siempre le hablo a una persona, a esa persona que está necesitada, que está en la cama, que está en drogas, que está frustrado, aquel hijo abandonado, aquel que se va a divorciar. A ese es que yo le hablo.
0: Es importante cuando nosotros tenemos un sueño, y ese sueño lo ponemos en manos de Dios.
2: Así
0: como
2: es.
0: Dios ha ido llevando a cada país, a cada nación, estos programas, y que son de bendición para los amigos y también para nosotros los cristianos.
2: Si no fuera por la gracia de Dios, yo no te estaría contando esta historia. En realidad, el gran protagonista de todo esto es Dios.
0: Amén.
2: Yo soy una persona frágil, un ser humano como cualquiera. Sin embargo, deposité mis sueños, como tú lo dijiste, mi confianza en ese Dios que me llamó. En realidad, la idea de Dios la planta en tu mente y en tu corazón.
0: Amén.
2: Y si uno se la devuelve a Él, imagínate que nosotros tuviéramos que pagar millones y millones de dólares, pero desde el primer momento Dios me dio el modelo y la forma para no pagar ni cobrarle a nadie. Yo no pido ni un centavo ni en la radio ni en la televisión. Dios sabe que tengo necesidad y Él la suple a través de gente que dice, pastor, yo estoy con usted y voy a apoyarle. Han sido modelos que realmente uno tiene que tener con plena confianza en Dios.

0: Pastor, también usted ha escrito libros.
1: Sí.
0: Otras de las facetas de Ernesto Pinto. Hablemos un poco acerca de los libros que tiene.
1: Cómo no. Tenemos uno que se llama Sin Anestesia.
0: Sí. Háblale de Sin Anestesia.
1: Sin Anestesia es un libro que trata los temas sin muchas vueltas, ¿no? Usted me pregunta ciertas cosas y hablamos ciertos temas y tratamos de explicarlo sobre esos temas. Hay unos 15, 20 temas ahí que tratamos sin anestesia. El otro, Almas en Oscuridad, ese sí es uno de preguntas y respuestas. La gente me preguntaba y yo respondía, y entonces lo pusimos en concepto de libro. Y hay otro que se llama El Niño del Bananal, la historia de Ernesto Pinto. Todos esos libros los pueden encontrar en Amazon. Los hemos hecho para poder ayudar a aquellos matrimonios que comienzan. Ha sido mi intención con esos libros. Y pues los próximos años confiamos que el Señor va a darnos la energía y las fuerzas para poder seguir haciendo estos ministerios. Además de estos ministerios, yo estoy haciendo lo que nosotros le llamamos la restauración familiar. O sea, son eventos de restauración de las parejas a través del continente. Entonces me mantengo ocupado en eso también. Nuestro ministerio también alimenta un grupo de niños en Centroamérica. Todos los días le damos un pequeño almuerzo. Tal vez la única buena comida va a ser esa en el día. Muchos son niños de la calle, muchos son hijos de madres solteras que nosotros estamos tratando de apoyar. Estos proyectos de radio, televisión, solo son una buena excusa para decirle al mundo que Dios sigue con sus manos abiertas, que Dios está esperándoles, que Dios en su misericordia tiene un lugarcito para usted. No es cierto que usted es tan malo. Por eso, por usted murió Cristo Jesús. Y es por eso que yo siempre le digo, Dios le ama y yo también.
0: Amén. Qué bueno. Qué bueno este mensaje final de nuestro pastor Ernesto Pinto. Es un placer tenerle acá en este programa.
1: Muchas gracias.
0: Y yo sé que las personas que están, se sienten agradecidos porque cuántos mensajes, cuántas cápsulas de testimonio que habla a la vida de la gente.
1: Sí.
0: En ese corto tiempo. Y yo sé que vamos a seguir disfrutando por mucho tiempo de estos segmentos en la radio y la televisión.

Gracias por haber estado en la sintonía de este tu programa Encuentro. 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
1: Poseer deudas nos ocasiona muchos problemas de salud. En una reunión de trabajo, observé a uno de mis compañeros con un semblante distinto a lo regular. Más tarde, conversando con él, me contó que tenía una aflicción monetaria. Estaba tan angustiado que me dijo que le faltaba sabor a la comida y sentía dolor de estómago. El desarrollo de la ciencia médica nos ha ayudado a tener más claro cómo funciona el organismo humano. La psicología afirma que las emociones tienen un impacto en el cuerpo. Por ejemplo, si te gusta una chica, al verla, te pondrás nervioso y quizá te empiecen a sudar las manos. Si te enojas, todo tu organismo se llenará de adrenalina. Si te asustas, tu rostro perderá color. Y si tienes una deuda grande, seguramente te provocará una gastritis o hasta una embolia. Una de mis películas favoritas de Navidad es Qué bello es vivir. La problemática de la historia es una deuda, precisamente. Un hombre tiene que mostrar el ingreso de su compañía, pero alguien le roba el dinero y no puede sufragar ese gasto. Esto le transforma al grado de cambiar toda su actitud. Generalmente era un hombre apacible y bueno, pero con esta nueva circunstancia se vuelve hostil, agresivo y hasta grosero. Se nubla su juicio y casi pierde la vida en su confusión. En este caso, no fue una deuda que él hubiera escogido tener, pero la consecuencia es la misma para alguien que entró en una deuda por su propia decisión. Los cambios de ánimo y la angustia acompañan a la persona que tiene un pago pendiente. Unos amigos de Conceptos Financieros Crown me comentaron lo siguiente. Teníamos un apuro económico. En la radio escuchamos un anuncio de estos lugares que prestan dinero. Así que fuimos y nos dieron la cantidad que necesitábamos. Al principio no tuvimos problema, pero después no pudimos pagar algunas mensualidades y empezó a aumentar la deuda. Ya sentíamos el agua hasta el cuello. Un conocido nos contactó con un analista financiero quien estudió el caso. Él nos dijo que esta institución aplicaba intereses por arriba de lo que cobran los bancos. Nos recomendó pagar el préstamo lo más pronto posible y no volver a acudir a ese tipo de lugares. Originalmente, habíamos pedido 7,000 pesos, pero entre retrasos y los intereses, ya debíamos 12,000 pesos y todavía no saldábamos la deuda. A estos amigos se les notaba la angustia. Habían bajado de peso, estaban con un semblante de preocupación todo el tiempo y no podían disfrutar de las cosas lindas de su familia por el pendiente que tenían en su mente y en su corazón. ¿Qué parte de tu organismo está siendo afectada por el compromiso monetario sin resolver? Para conseguir una salud integral, puedes tomar dos caminos respecto a las deudas. En primer lugar, como sucede con la salud física, la salud monetaria requiere prevención. Empieza por estar contento con lo que tienes, prepara un presupuesto y sé fiel a lo que decidiste. Como recomendó San Pablo, no tengas deudas pendientes con nadie a no ser la de amarse unos a otros. En segundo lugar, si ya tienes una deuda, resuélvela. Comparando la salud física a la monetaria, para sanar necesitas tomar tu medicina, ¿verdad que sí? Esta es la receta. Establece tu presupuesto por escrito. Haz una lista de tus deudas. Elabora un plan de pagos y considera tal vez ganar un ingreso adicional. Finalmente, no acumules nuevas deudas y piensa en un cambio radical en tu estilo de vida. Jesús preguntó retóricamente, ¿no tiene la vida más valor que la comida y el cuerpo más que la ropa? La respuesta es sí. Entonces no permitas que ninguna aflicción deteriore tu salud. Disfruta lo que tienes y vive con plenitud cada día.
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4: 6:20 p.m.

0: Yo quiero un auto volador.
1: Yo quiero un parque con muchos juegos y una cancha.

La niña de tus ojos no tiene que ver con sexo, raza o personalidad. Es la parte del medio del ojo. Tal como tú cuidas esa parte del ojo, Dios te cuida a ti.

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2: 6:32 PM.
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1: 7:59 p.m.
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3: Noticias de fin de semana. Jonathan Mencos asumirá la presidencia del Vanguard y la Junta Monetaria en medio de debate jurídico. La designación de Jonathan Mencos como presidente del Banco de Guatemala, Vanguard, y de la Junta Monetaria ha generado distintas interpretaciones sobre la legalidad de su nombramiento, debido a que fue elegido diputado para el periodo 2024-2028 y actualmente cuenta con un permiso otorgado por el Congreso de la República. Estados Unidos retira sus fuerzas de Irak mientras Irán gana influencia en la región. Las últimas tropas estadounidenses dejaron sus bases en Irak tras más de 2 décadas de la presencia militar, mientras Bagdad asume la seguridad frente al Estado Islámico y las milicias vinculadas con Irán. Insibume advierte sobre el paso de la onda del este número 42. Los mayores acumulados de lluvia podrían registrarse en la Boca Costa, Occidente, Altiplano Central y la Franja Transversal del Norte, dice el Insibume. PNC localiza una granada de fragmentación en San Pedro Carchá, Alta Verapaz. Agentes de la División de Investigación y Desactivación de Armas y Explosivos de la PNC coordinan el procedimiento con el Ministerio Público. 2 sismos de magnitud 4.2 y 3.4 se registran esta madrugada. El Insibume reporta 2 movimientos sísmicos durante la madrugada, uno en Escuintla y otro en el Océano Pacífico, frente a las costas de El Salvador. Brindan más detalles sobre muerte de 7 mineros dentro de un túnel en Filipinas. Equipos de rescate recuperan sin vida a 7 mineros de un túnel en la provincia de Benguet, en el norte de Filipinas. 6 de las víctimas tienen entre 18 y 25 años y la séptima 62, según las autoridades. Octubre trae menos lluvias y marca transición hacia la época fría en Guatemala. Insibume prevé lluvias por el debajo de lo habitual durante octubre y un descenso gradual de las temperaturas, principalmente en Occidente y el Altiplano Central. Fuerte lluvia, viento y granizo afectan sectores de la capital y autoridades piden precaución. Lluvias intensas, ráfagas de viento y granizo se registran en distintos sectores de la ciudad de Guatemala, mientras autoridades piden precaución a los conductores. Hasta aquí llegó el resumen de noticias de fin de semana. Gracias por informarse con nosotros. 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
1: 23 horas, un minuto.
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3: El libro de Salmos, Salmo 105, versículos 7 al 15.
4: Él es el Señor nuestro Dios. Su justicia se ve por toda la tierra. Siempre se atiene a su pacto, al compromiso que adquirió con mil generaciones. Es el pacto que hizo con Abraham y el juramento que le hizo a Isaac. Se lo confirmó a Jacob como un decreto y al pueblo de Israel como un pacto eterno. Te daré la tierra de Canaán como tu preciada posesión. Eso lo dijo cuando eran unos pocos, un pequeño grupo de extranjeros en Canaán. Anduvieron de nación en nación, de un reino a otro. Sin embargo, Él no permitió que nadie los oprimiera. A favor de ellos, les advirtió a los reyes: no toquen a mi pueblo elegido ni hagan daño a mis profetas.
3: El libro de Isaías, capítulo 32.
5: Miren, se acerca un rey justo, y príncipes honrados gobernarán bajo su mando. Cada uno será como refugio del viento y resguardo de la tormenta, como corrientes de agua en el desierto y sombra de una gran roca en tierra reseca. Entonces, todo el que tenga ojos podrá ver la verdad, y todo el que tenga oídos podrá oírla. Hasta los impulsivos estarán llenos de sentido común y de entendimiento, y los que tartamudean hablarán con claridad. En aquel día, los necios que viven sin Dios no serán héroes. Los canallas no serán respetados. Pues los necios hablan necedades y hacen planes malvados, practican la impiedad y difunden enseñanzas falsas acerca del Señor. Privan de alimento a los hambrientos y no dan agua a los sedientos. Las sutiles artimañas de los canallas son maliciosas. Traman planes torcidos. Mienten para condenar a los pobres, aun cuando la causa de los pobres es justa. Pero los generosos proponen hacer lo que es generoso y se mantienen firmes en su generosidad. Escuchen, mujeres, ustedes que están acostumbradas a la buena vida. Escúchenme, ustedes que son tan engreídas. Dentro de poco tiempo, algo más de un año, ustedes que son tan despreocupadas, de repente comenzarán a preocuparse. Pues se perderán sus cultivos de frutas y no habrá cosecha. Tiemblen, mujeres de la buena vida. Abandonen su autosuficiencia. Quítense sus ropas bonitas y pónganse tela áspera en señal de su dolor. Golpéense el pecho con profunda pena por sus abundantes granjas y por sus vides llenas de fruto. Pues su tierra se cubrirá de espinos y zarzas, sus hogares alegres y ciudades felices desaparecerán. El palacio y la ciudad quedarán abandonados, y pueblos de mucha actividad estarán vacíos. Los burros retozarán y las manadas pastarán en los fuertes abandonados y en las torres de vigilancia, hasta que al fin se derrame el Espíritu sobre nosotros desde el cielo. Entonces, el desierto se convertirá en campo fértil, y el campo fértil dará cosechas abundantes. La justicia gobernará en el desierto, y la rectitud en el campo fértil. Y esta rectitud traerá la paz. Es cierto, traerá tranquilidad y confianza para siempre. Mi pueblo vivirá seguro, tranquilo en su hogar y encontrará reposo. Aunque se destruya el bosque y se derrumbe la ciudad, el Señor bendecirá grandemente a su pueblo. Donde quiera que siembre la semilla, brotarán cosechas abundantes, y su ganado y sus burros pastarán con libertad.
3: El libro de Isaías, capítulo 33.
5: ¿Qué aflicción les espera a ustedes, asirios, que han destruido a otros, pero nunca han sido destruidos? Traicionan a los demás, pero nunca han sido traicionados. Cuando terminen de destruir, serán destruidos. Cuando terminen de traicionar, serán traicionados. Pero tú, Señor, ten misericordia de nosotros, porque hemos esperado en ti. Sé nuestro brazo fuerte cada día y nuestra salvación en los tiempos difíciles. El enemigo corre al sonido de tu voz. Cuando te pones en pie, las naciones huyen. Así como la oruga y la langosta despojan los campos y las vides, de la misma forma será despojado el ejército caído de Asiria. Aunque el Señor es muy grande y vive en el cielo, hará de Jerusalén el hogar de su justicia y rectitud. En aquel día, Él será tu cimiento seguro y te proveerá de una abundante reserva de salvación, sabiduría y conocimiento. El temor del Señor será tu tesoro. Pero ahora, tus valientes guerreros lloran en público. Tus embajadores de paz lloran con amarga desilusión. Tus caminos están abandonados. Ya nadie viaja por ellos. Los asirios rompieron su tratado de paz y no les importan las promesas que hicieron delante de testigos. No le tienen respeto a nadie. La tierra de Israel se marchita con el duelo. El Líbano se seca a causa de la vergüenza. La llanura de Sarón es ahora un desierto. Basán y el Carmelo han sido saqueados. Pero el Señor dice: ahora me levantaré, ahora mostraré mi poder y mi fuerza. Ustedes, los asirios, no producen más que hierba seca y rastrojos. Su propio aliento se convertirá en fuego y los consumirá. Su pueblo será totalmente quemado, como los espinos que se cortan y se echan al fuego. Escuchen lo que yo hice, naciones lejanas. Y ustedes que están cerca, reconozcan mi poder. Los pecadores de Jerusalén tiemblan de temor. El terror se apodera de los que no tienen a Dios. ¿Quién puede vivir con este fuego devorador? Claman. ¿Quién puede sobrevivir a este fuego consumidor? Los que son honestos y justos, los que se niegan a obtener ganancias por medio de fraudes, los que se mantienen alejados de los sobornos, los que se niegan a escuchar a los que traman asesinatos, los que cierran los ojos para no ceder ante la tentación de hacer el mal. Estos son los que habitarán en las alturas. Las rocas de los montes serán su fortaleza. Se les proveerá alimentos y tendrán agua en abundancia. Sus ojos verán al rey en todo su esplendor y verán una tierra que se pierde en la distancia. Recordarán este tiempo de terror y preguntarán: ¿dónde están los oficiales asirios que contaban nuestras torres? ¿Dónde están los contadores que anotaban el botín sacado de nuestra ciudad caída? Ustedes ya no verán a esa gente feroz y violenta con su idioma extraño y desconocido. En cambio, verán a Sion como lugar de festivales sagrados, verán a Jerusalén una ciudad tranquila y segura. Será como una carpa, con las sogas tensas y con las estacas firmemente clavadas. Para nosotros, el Señor será el poderoso. Será como un ancho río de protección que ningún enemigo puede cruzar, por el cual no puede navegar ningún barco enemigo. Pues el Señor es nuestro juez, nuestro legislador y nuestro rey. Él cuidará de nosotros y nos salvará. Las velas de los enemigos cuelgan flácidas de los mástiles rotos, junto con aparejos inútiles. El pueblo de Dios repartirá el tesoro. Hasta los cojos recibirán su porción. El pueblo de Israel ya no dirá: estamos enfermos e indefensos, porque el Señor perdonará sus pecados.
3: El libro de Isaías, capítulo 34.
5: Vengan aquí y escuchen, oh naciones de la tierra, que el mundo y todo lo que hay en él oigan mis palabras. Pues el Señor está furioso contra las naciones. Su furia es contra todos sus ejércitos. Los destruirá por completo. Los condenará a ser masacrados. Sus muertos quedarán sin sepultura, y el hedor de los cuerpos podridos llenará la tierra. De los montes fluirá su sangre. Arriba, los cielos se esfumarán y desaparecerán como quien enrolla un pergamino. Las estrellas caerán del cielo como caen las hojas marchitas de una vid, o los higos secos de una higuera. Y cuando mi espada haya terminado su trabajo en los cielos, caerá sobre Edom, la nación que he señalado para ser destruida. La espada del Señor está empapada en sangre y cubierta de grasa, con la sangre de corderos y cabras, con la grasa de carneros preparados para el sacrificio. Sí, el Señor ofrecerá un sacrificio en la ciudad de Bosra y hará una gran matanza en Edom. Hasta morirán hombres tan fuertes como los bueyes salvajes, los jóvenes junto a los veteranos. La tierra quedará empapada en sangre y el suelo enriquecido con la grasa. Pues es el día de la venganza del Señor, el año cuando Edom recibirá el pago por todo lo que le hizo a Israel. Los arroyos de Edom se llenarán de brea ardiente y el suelo se cubrirá de fuego. Este juicio sobre Edom nunca tendrá fin. El humo de la nación en llamas se levantará para siempre. La tierra quedará abandonada de generación en generación. Nadie volverá a vivir allí. Será frecuentada por el búho del desierto y la lechuza blanca, el búho grande y el cuervo. Pues Dios medirá esa tierra con cuidado. La medirá para el caos y la destrucción. Se llamará la tierra de nada. Y pronto todos sus nobles desaparecerán. Los espinos invadirán sus palacios. En sus fuertes crecerán la ortiga y el cardo. Las ruinas serán guarida de los chacales y se convertirán en hogar de los búhos. Los animales del desierto se mezclarán allí con las hienas y sus aullidos llenarán la noche. Las cabras salvajes se balarán unas a otras en medio de las ruinas, y las criaturas de la noche irán a ese lugar para descansar. Allí, el búho hará su nido y pondrá sus huevos. Empollará sus polluelos y los cubrirá con sus alas. También irán los buitres, cada uno con su compañera. Escudriñen el libro del Señor y vean lo que Él hará. Ninguno de estos animales ni de estas aves estará ausente, y a ninguno le faltará su pareja, porque el Señor lo ha prometido. Su espíritu hará que todo esto se haga realidad. Él, ha medido y dividido la tierra, y se la ha dado en propiedad a estas criaturas. Ellas la poseerán para siempre, de generación en generación.
3: La segunda carta de Pablo a los Corintios, capítulo 13.
6: Esta es la tercera vez que los visito. Y como dicen las Escrituras, los hechos de cada

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1: Al igual que Cristo lo fue, pero cuando tratemos con ustedes, estaremos vivos con Él y tendremos el poder de Dios. Examínense para saber si su fe es genuina. Pruébense a sí mismos. Sin duda saben que Jesucristo está entre ustedes. De no ser así, han reprobado el examen de la fe genuina. Al ponerse a prueba, espero que reconozcan que nosotros no hemos reprobado el examen de la autoridad apostólica. Pedimos a Dios en oración que ustedes no hagan lo malo al rechazar nuestra corrección. Espero que no sea necesario demostrar nuestra autoridad cuando lleguemos. Hagan lo correcto antes de nuestra llegada. Aún si eso hace que parezca que no hemos demostrado nuestra autoridad, pues no podemos oponernos a la verdad. Más bien, siempre debemos defender la verdad. Nos alegramos de parecer débiles, si esto ayuda a mostrar que ustedes en realidad son fuertes. Nuestra oración es que lleguen a ser maduros. Les escribo todo esto antes de ir a verlos, con la esperanza de no tener que tratarlos con severidad cuando finalmente llegue, pues mi deseo es usar la autoridad que el Señor me ha dado para fortalecerlos, no para destruirlos. Amados hermanos, termino mi carta con estas últimas palabras. Estén alegres. Crezcan hasta alcanzar la madurez. Anímense unos a otros. Vivan en paz y armonía. Entonces el Dios de amor y paz estará con ustedes. Salúdense unos a otros con un beso santo. Todo el pueblo de Dios que está aquí les envía sus saludos. Que la gracia del Señor Jesucristo, el amor de Dios y la comunión del Espíritu Santo sean con todos ustedes.
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4: Cierra tus ojos y mira conmigo un momento al Señor.

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1: ¿Cuántos se han encontrado el verdadero amor? Sí, conmigo, yo ya encontré mi verdadero amor, mi único amor, y a él le canto en esta hora, a él le aplaudo en esta hora, con todo mi corazón.

0: que el Espíritu Santo empiece a tocarte ahí donde estás.
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2: 23 horas, 34 minutos.
3: Antes de cantar, repite después de mí: Señor Jesús, rindo mi corazón sobre tu altar. Quema en él todas las cosas que a ti no

a ti, Señor. Rindo todo a ti. Pónganse de pie.

0: Tú eres mi tesoro, Jesús. Tú eres mi tesoro.
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2: Grande es tu misericordia. Oh Dios, has hecho tanto por nosotros. Tanto.

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1: Medianoche en la ciudad.
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gracias, Señor, porque nos has permitido alabar tu nombre con alegría, con júbilo, con fiesta, con tu presencia. Pero es una buena oportunidad para decirte, Señor, que necesitamos cambiar algunas cosas de nuestra vida. Por eso estamos aquí, para parecernos a tu Hijo.

vienes delante de Él a adorarle, a contemplar su hermosura. El Salmo 45 dice acerca de Jesús: eres el más hermoso de los hijos de los hombres. La gracia se derramó sobre tus labios. Contempla su hermosura y adórale.

será derramado el Espíritu de lo alto, y el desierto se convertirá en campo fértil, y el campo fértil será estimado por bosque, y habitará el juicio en el desierto, y en el campo fértil morará la justicia, y el efecto de la justicia será paz, y la labor de la justicia reposo y seguridad para siempre. Y mi pueblo habitará en morada de paz, en habitaciones seguras y en recreos de reposo.

yo daré paz en la tierra, y dormirán y no habrá quien les espante, y haré quitar de sus tierras las malas bestias, y la espada no pasará por su país, porque yo los bendeciré, yo les guardaré y les daré paz y descanso.

desciende de los cielos la lluvia y la nieve, y no vuelve allá, sino que riega la tierra y la hace germinar y producir, y da semilla al que siembra y pan al que come. Así será mi palabra que sale de mi boca. No volverá a mí vacía, sino que hará lo que yo quiero y será prosperada en

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1: 1:05 a.m.
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1: 1:00 a.m. 32 minutos.

0: Queremos ser hombres de palabra. Queremos ser hombres íntegros ante tu presencia, oh Dios. Permítenos ser esos hombres.
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1: 2:00 a.m. Un minuto.
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Gracias, Señor. Gracias, Señor, porque podemos cantarte, podemos adorarte, podemos levantar voces de agradecimiento. Gracias, Jesús.

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1: El deseo de nuestro corazón es poder llevar, Señor, lo que tú has puesto en nosotros a todas las naciones y a todos los pueblos. Señor, estamos respondiéndote en esta noche. Después de llenarnos tú, ahora nosotros te decimos a ti, Señor, con todo el corazón.

0: Santo, Señor. Nosotros iremos. Aleluya.
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2: 2:00 a.m. 32 minutos.

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1: 3:03 p.m.
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cual amor nos ha dado el Padre, para que seamos llamados hijos de Dios. Dios envió a su Hijo, nacido de mujer y nacido bajo la ley, para que redimiese a los que estaban bajo la ley, a fin de que recibiésemos la adopción de hijos. Y por cuanto sois hijos, Dios envió a vuestros corazones el Espíritu de su Hijo, el cual clama: Abba, Abba Padre. Así que ya no eres esclavo, sino hijo. Y si hijo,

de amor me atrajiste hacia ti. Con lazos de amor me rodeaste. Quitaste de mi cuello el yugo pesado y con ternura me acercaste a tu presencia para alimentarme. Oh Señor, como hijo tuyo, puedo entrar hasta tu presencia

porque muchos habían dicho: incurable es tu quebranto y dolorosa tu enfermedad. No hay quien juzgue tu causa para sanarte. No se ha encontrado un medicamento eficaz para ti. Pero yo te digo, aunque todos tus enamorados te hayan olvidado, aunque nadie te busque más, aunque te hayan herido, mi bálsamo de sanidad te cubre en esta hora. Yo haré venir sanidad sobre ti, sanaré tus heridas, porque aunque desechada te llamaron,

clama a mí y yo te responderé, y te enseñaré cosas grandes y ocultas que tú no conoces. Yo te traeré sanidad y medicina, te curaré y te revelaré abundancia de paz y de verdad. Te libraré de tu cautiverio, te limpiaré de tu maldad, porque he perdonado tu pecado, porque tú eres mi gozo, y sobre ti he derramado mi gloria. Recíbela. Recibe mi bien. Recibe mi sangre.

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1: 4:03 p.m.
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3: Instruye al niño en su camino, aun cuando fuere viejo, no se aparte de él. Proverbios 22:6.
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0: fundó la tierra con sabiduría, afirmó los cielos con entendimiento. Proverbios 10:19.
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1: Recién he terminado un libro que habla sobre el poder del perdón, la sanidad que el perdón trae al corazón del ser humano. Realmente el perdón no es un sentimiento, sino una decisión. Te pregunto, ¿qué hay en tu corazón que te está deteniendo para que tú puedas volar? Ese odio, ese rencor que tal vez sientes por esa otra persona solamente a ti te daña. Es el veneno que no te deja surgir. Es importante que entiendas que cuando Cristo vino a morir en la cruz del Calvario, las últimas palabras que Él dijo, perdónales, porque no saben lo que hacen. Pero antes de cerrar ese capítulo, Él dijo, está consumado, está hecho, ya lo he perdonado a Juan, a María, a Pedro, como tú te llames, porque ahí comienza la gracia maravillosa de Dios en el perdón. Y el perdón es una fuente de salud para cada uno de nosotros. Historias que cambian el corazón. Bienvenido al encuentro de hoy. Hoy conversaré con un buen amigo de la República Dominicana que me dice que él perdonó a su padre. Bienvenido, Elín Bello. Cuéntanos un poco acerca de ti.
2: Gracias a ustedes. Para mí es un honor estar aquí. Yo vengo desde una familia muy humilde. De parte de madre yo tengo 3 hermanas. De parte de padre tengo 3 también, pero hay un varón que es el mayor.
1: Son 7 en total.
2: Exacto.
1: Tu padre y tu madre se separaron en algún momento y tienen 2 familias diferentes.
2: Exacto.
1: ¿Cuántos años tenías cuando tu padre se separó de tu madre?
2: Era muy pequeño.
1: ¿No recuerdas?
2: No exactamente, porque desde muy pequeño ella se juntó con mi padrastro, que hoy en día es el padre de la más pequeña de ella. Y él ha sido mi papá, en todo el sentido de la palabra. Siempre me ha guiado, siempre me ha apoyado. Y mi padre verdadero no me apoyaba.
1: ¿Sentís que tu padrastro ha hecho el rol que debería de ser un padre?
2: Exactamente. Por eso siempre lo he visto a él como mi padre verdadero en sí.
1: Y cuando decís mi padre no me apoyaba, ¿qué quieres decir?
2: En todo el sentido de que...
3: Tu padre biológico, ¿no?
2: Exacto. Jugaba béisbol. Y era bueno, y había un viaje de Boston en ese tiempo. Había que buscar alrededor de $500. Y él me dijo que sí, que me lo iba a dar. Y cuando yo fui allá, él se me escondió. Hasta me dio una pela ese día. Entonces yo me vine desencantando del béisbol por el apoyo de él. Y sin embargo, mi padrastro siempre me brindó el apoyo, aunque en ese momento no estaba bien económicamente. Pero yo nada más tenía que abrir la boca y decirle, necesito esto. Y ahí estaba.
1: Él te apoyaba.
2: En todo.
1: ¿Qué es lo que más resentís de tu padre biológico?
2: Que no sentí el amor de padre en ese momento donde yo lo necesité. Y eso me golpeó mucho.
1: ¿A qué edad despertás a la realidad? No tengo un padre que me apoye.
2: Cuando era adolescente, tenía 12 a 15 años, y ahí sentí de que mi padre, yo lo necesitaba.
1: ¿Pero para qué necesitaba tu padre biológico si tu padrastro te apoyaba en todo?
2: Porque yo tenía el hermano mío que es mayor, y él siempre lo apoyaba a él donde él estaba en la delincuencia. Entonces sentía de que había un favoritismo. Y que a mí no me apoyaba.
1: Vamos a ver, me confundiste. ¿Quién estaba en la delincuencia?
2: Mi hermano.
1: ¿Qué pasaba con tu hermano?
2: Él vivía siempre en un motor calibrando, vendía droga. Llegó un tiempo que se puso muy mal en el sentido de la calle. Y ese era el ejemplo que yo veía, aunque no lo cogí. Y fue algo que me marcaba porque yo decía, pero mi padre biológico lo apoya más él, donde yo estudio, a mí me gusta el deporte y a mí me gusta siempre marcar la diferencia.
1: Entonces en tu corazón entendías que tu padre estaba dispuesto a apoyar a aquel que andaba en cosas malas y no a vos que estabas dispuesto.
2: Exacto.
1: A
2: y no solo por eso nada más. Yo le fui cogiendo odio porque él se le robaba el dinero a mami, que mami tenía un salón en ese tiempo, y después se lo daba como que era él que lo había trabajado y como que era él que lo había llevado.
1: Tu padre llegaba y le robaba el dinero a tu madre y luego se lo daba como
2: que era mi manutención. Entonces ella siempre me contaba todo, siempre yo estaba claro quién era mi padre biológico y quién era mi padrastro, y también ella me contaba todo lo que él hacía. Llegó un momento que también le estaba echando brujería para que esté con él y mi mamá como quiera no lo quiso.
1: Me decías, yo empecé a sentir odio por mi padre. ¿A qué edad decís? No sé si que quisiste vengarte alguna vez o no.
2: No, solo dejé de hablarle en un tiempo porque mi hermano abusaba de mí físicamente. Donde quiera que me veía me quería dar golpe y yo me cansé. Y mi mamá también, mi mamá le dijo que el día que él me vuelva a poner la mano lo iba a someter en la policía. Entonces, desde ese día yo totalmente dejé de hablarle.
1: ¿Cómo crees que te afecta tu identidad emocional todos estos problemas?
2: Me afectó mucho realmente porque yo ver en lo que he crecido en ese entorno, entendía de que yo merecía que mi padre me apoyara en ese momento.
1: ¿Te sentías que tu autoestima no valía nada o nunca perdiste tu autoestima?
2: Yo era muy orgulloso en ese sentido. Yo nunca perdí la autoestima y lo que aceptaba más a mi padrastro que a mi padre biológico.
1: Uh-huh. En un momento vos decís, no importa lo que mi padre haga, lo que me haga mi hermano, yo voy a salir adelante.
2: Exactamente. Uh-huh. Siempre estabas enfocado en lo que yo quería realmente. Porque desde niño veía a mi madre, siempre una fajadora, siempre trabajaba y eso es lo que me inculcó.
1: ¿Tú admiras mucho a tu madre?
2: Realmente sí.
1: ¿Es tu modelo?
2: Sí. Aunque no me dio económicamente el apoyo, pero me fue introduciendo por el camino correcto, que fue el Señor. O sea, siempre me educó a través de la Biblia y siempre me educó de que yo tenía que trabajar. Y desde muy pequeño yo vendía helado, vendía tocino, ayudaba a mi padrastro en el área de banitería y aprendí muchas cosas. Que también vendía hamburguesa. O sea, desde muy pequeño yo vengo trabajando.
1: En vez de abandonarte a los vicios y al lado, te dedicaste a trabajar.
2: Sí, porque yo vivía en una calle donde había un punto de droga y veía qué le pasaba a las personas que venden droga y las que consumen también. Pero nunca me llamó la atención, por lo que mi mamá siempre me decía.
1: El momento entonces en que vos tenés que decir en tu corazón, voy a entregar mi vida a Cristo. ¿Cómo se sucede ese momento en que las palabras de tu madre hablándote de Dios y de la Biblia vienen a hacer resonancia en tu corazón?
2: Eso fue un proceso porque mientras yo compartía con amigos y salía a la discoteca, salía a muchos lugares, yo me sentía como que yo no pertenecía a ese lugar. El Espíritu Santo me hablaba y me decía, tú no perteneces a ese lugar. Y yo me sentía mal, nunca me ha gustado el alcohol. Y entendí que llegó un tiempo que yo me tranqué en mi casa y sentía de Dios. O sea, sentí que necesitaba a Dios. Y empezaba a llorar todas las noches, oraba. Y decía, Señor, yo necesito de ti, yo necesito conocerte. Y fue un proceso como de 2 o 3 meses. Mientras yo lloraba y nadie lo sabía, ni siquiera mi mamá. Y fue un proceso muy, muy fuerte. Y ahí entregué mi vida al Señor.
1: Estabas en una discoteca y te sentías vacío y el Espíritu diciendo, no perteneces a este lugar.
2: Me sentía vacío, no solo eso, sino que también estaba con mujeres que al final yo me sentía igual. Mm. O sea, no significaba nada para mí.
1: Me decías que por 3 meses estuviste orando. ¿Y cómo llega ese momento en que le decís, Señor, aquí estoy?
2: Bueno, fue por un momento que yo me asusté mucho, uh-huh. Que mi corazón se aceleraba repentinamente y fui a los médicos, investigué y no tenía nada en el corazón. Y en ese momento, sentado haciéndome los estudios, yo meditaba y decía, ¿y si yo me muero, para dónde yo voy? Uh-huh. ¿Si voy para el cielo o voy para el infierno?
1: Esa enfermedad física te llena de preguntas. Uh-huh. ¿Y si yo muero? ¿Voy al cielo o a dónde voy a ir? Exacto. ¿Y cómo se resuelve esa pregunta?
2: Bueno, esa pregunta se resuelve un día que hacen un culto en mi casa, en esos mismos días, uh-huh. Y un joven, un señor, él se llama Ney, él me dijo, Cristo te dice que le busque y que acepte ahora que lo acepte. Y en ese momento yo estaba en mi habitación, el culto era en la sala, y cuando él me dice eso, yo, después que ellos se fueron, yo le dije a mi madre, yo necesito a Dios hoy en mi corazón. Y ahí mismo ella oró, ella, o sea, ese siempre fue mi anhelo, como entregarle ese derecho a ella, como que ella orara por mí cuando yo me fuera a convertir.
1: ¿Cómo te sentís después de ese momento que entregas tu vida a Cristo?
2: Sentía paz, sentía ese amor de padre que yo anhelaba y fue algo muy maravilloso porque todos los días quería buscarle más, anhelaba más su presencia y fue una cosa maravillosa.
1: Me decías en un segmento que te gustaba el emprender, vendías en la calle, paletas, carnes, y ahora tienes una compañía que vende celulares, móviles, como dicen en otros lugares. ¿A qué se debe ese deseo de superación que has tenido a tus 25 años?
2: Eso se debe a que siempre he estado enfocado en que yo quiero salir adelante, porque al ver a mi madre en una situación financiera muy delicada, que la vi varias veces quitarse su comida para darnos a nosotros, que éramos tres, eso me llenaba de que yo necesitaba ser diferente a mi familia, necesitaba de que Dios me ayude y me dé la sabiduría de salir adelante y poder ayudar a mi familia.
1: Tu gran motivador entonces era las situaciones difíciles que atravesaste con tu madre, ver los sacrificios de esa madre te lleva al emprendedurismo.
2: Sí, eso me ayudó mucho y siempre era como mi motivación de poder colaborar con la familia y no ver a mi madre en ese estado de que deje la comida para dárnosla a nosotros.
1: ¿Qué lugar tiene Jesús en tus negocios?
2: El primer lugar. Siempre invito al Señor a la hora de abrir, oramos y siempre vivimos en alabanza y en gloria.

0: ¿Cuál sería tu mensaje a aquel joven que tal vez está resentido con su padre? ¿Qué tú le dirías?
1: Que perdonen, porque en ese momento, desde que yo acepté a Jesús, eso fue lo que vino en mi corazón. Cuando yo fui directamente donde mi padre y donde mi hermano a pedirle perdón, sentí un peso que se me fue de adentro de mi corazón.
0: ¿Le pediste perdón por el odio que llevabas contra ellos?
1: Pedí perdón, aunque ellos no lo sabían, pero yo estaba muy dolido. Y cuando le pido perdón, él me dio un abrazo y estaba gritando de que yo le hacía falta también, como su hijo.
0: El padre estaba gritando, wow.
1: Y fue algo muy hermoso.
0: ¿Cómo te sentiste en ese momento que está él?
1: Me sentí aliviado, me sentí emocionado, sentí que esa carga que yo llevaba se había ido. Y hoy en día él me visita mucho en el negocio, a veces me lleva comida porque trabaja en un restaurante y yo lo ayudo lo que pueda y siempre he tenido ya como ese amor ya de padre.
0: ¿Tienen una buena comunión ahora?
1: Sí, ahora tenemos una buena comunión.
0: ¿Y con el padrastro?
1: Igual, siempre ha sido igual. A mi padre, el Señor lo rescató, a mi padrastro, en la pandemia, que eso fue, ese otro testimonio.
2: Gracias, Elín, por venir a esta audición de Encuentro. Muchas gracias.
1: Gracias a ustedes.

0: gracias por haber estado en la sintonía de este tu programa Encuentro. Y te voy a agradecer que me visites en el www.encuentro.ca. Yo soy tu amigo Ernesto Pinto y al despedirme quiero recordarte que Dios te ama y yo también.
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0: gracias, señor.
1: A ver, ¿qué estamos escuchando?
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1: 5:32 a.m.
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0: ¡Sí, señor! ¡Cantaré a Jehová!
1: El Señor fundó la tierra con sabiduría, afirmó los cielos con entendimiento. Proverbios 3:19.
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0: Gracias, Señor.
1: Jesús dijo: dejad a los niños venir a mí y no se los impidáis, porque de ellos es el reino de los cielos. Mateo 19:14.
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0: Se oye esa declaración fuerte esta noche. Él es el Todopoderoso. Cuando usted y yo alabamos a Dios, no estamos simplemente cantando una canción romántica bonita para Él. Estamos declarándole nuestra fe al Señor. Y estamos declarándole a Él que no importa qué pase o qué venga, nosotros vamos a adorarle y vamos a alabarle a Él.
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2: 6:03 p.m.
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4: Jesús a la luz del mundo, Juan 8:12.
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0: Señor, porque he sido creado para darte adoración, para alabarte.
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2: Es indispensable tener una meta de ahorro en cada familia. Una buena regla para el ahorro es ahorrar el 5% de nuestras entradas. Dicen que los japoneses ahorran alrededor del 7% en promedio de las entradas de dinero. En Estados Unidos, uno de los países más avanzados económicamente, solo se ahorra entre el 2 o el 3%. Lamentablemente, esto va a provocar problemas en el futuro. La pregunta no es si debo ahorrar, sino qué porcentaje de mis ingresos debo de ahorrar. El libro de los Proverbios dice que debemos de mirar a la hormiga que trabaja durante el verano y acumula para el invierno. Ahora que tenemos energías y fuerzas, ahora que podemos y que las cosas nos van bien, debemos guardar para el futuro, cuando no tengamos tantas fuerzas y las cosas no nos vayan tan bien. Si usted me dice, nosotros tenemos muchas deudas, no podemos estar ahorrando, tenemos que pagar las deudas. Eso es un tremendo error. Debe ahorrar, porque si tiene deudas y llega algo imprevisto en su vida, ¿a dónde va a recurrir para no caer más en deudas? Va a recurrir a sus ahorros. Pero si no tiene ahorros que le provean una zona de alivio, un respiro, entonces va a tener que ir y pedir prestado más aún, y va a caer más profundamente en deudas. Aunque sea solo el 1% de sus entradas mensuales de dinero, usted debe de ahorrar. El doctor Larry Burkett cuenta la historia de un pastor que se dedicaba a establecer iglesias por todo Latinoamérica. Este misionero pidió hablar con él. El doctor Burkett empezó a pensar, ¿qué le voy a decir a este hombre que no gana casi nada? Vive con sueldos de miseria, sacrificándose en los pueblos perdidos de Latinoamérica. Se sentaron a conversar. El pastor le dijo, tengo un problema bastante serio. Tengo más o menos $150,000 en el banco y no sé qué hacer. En estos momentos, las entradas de dinero por intereses son más altas que las entradas de dinero que me paga la misión. Entonces el doctor Burkett empezó a investigar. ¿Cómo puede ser que tenga tanto dinero? Y él le respondió, bueno, tengo un principio básico en mi vida. Nunca gasto más de lo que recibo. Si uno no gasta más de lo que gana, nunca va a estar en deuda. Este pastor ahorraba muy poco cada mes, pero con lo poco que ahorraba iba comprando un terrenito por aquí, un terrenito por allá. Como eran lugares pioneros de misión, al principio no valían casi nada, pero después de 20 o 30 años de ministerio, esos terrenos estaban en lugares céntricos de la ciudad y los podía vender por una cantidad de dinero muchísimo más grande. A veces pensamos que con lo poco no se puede hacer nada, pero la verdad es todo lo contrario. Si invertimos, esos pequeños ahorros producirán fruto. Un amigo decía, invierte en terrenos y propiedad, porque una cosa es segura, Dios no va a hacer más tierra. Entonces, invierta, guarde, ahorre, aunque sea un poquito de dinero cada vez. Confíe en que Dios es su proveedor. No escude su irresponsabilidad detrás de la fe. Si usted es una persona que no guarda, que vive la vida en forma negligente, sin ahorrar para esos momentos de dificultad, recuerde, tarde o temprano se va a encontrar en serios problemas, porque estos nos llegan parejos a todos. El ahorro es más que una cuenta en el banco o un terreno. El ahorro es una disciplina que siempre dará fruto si lo alimentamos fielmente. El ahorro puede ser parte de la herencia que dejaremos cuando Dios nos llame a su presencia. Entonces, desde hoy propóngase ahorrar por lo menos el 5% de sus ingresos. Y si no puede empezar con el 5, empiece con menos, pero empiece. Ahorre desde hoy, siempre.
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0: Então, good job.
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0: su camino, aun cuando fuere viejo, no se aparte de él. Proverbios 22:6.
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1: 7:30 a.m.
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0: En la aventura de hoy, Dora Vargas descubre qué tan difícil es amar a ciertas personas. Tú sabes, ese compañero de clase, o vecino, o familiar que solo tiene dos estados de ánimo: enojado y más enojado. A veces parece una gran pérdida de tiempo tratar de cambiar las cosas. Y eso es lo que exploraremos cuando nuestra aventura dé inicio justo después de esto.
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0: Bueno, nuestro grupo de la iglesia ya abordó el autobús para su visita semanal al hogar de ancianos de Odisea. Muchos de los chicos van a pasarla súper bien. Pero Dora no sabe lo que le espera.
6: Ok, chicos. Cada uno de ustedes tiene el nombre de la persona que debe de visitar y su habitación respectiva, ¿cierto?
7: Sí, claro.
6: Bien. Bueno, ya saben lo que tienen que hacer. Pero, por favor, recuerden una cosa. Este es el hogar de ancianos de Odisea, no la funeraria de Odisea. Las personas acá pueden ser un poco ancianas, pero siguen siendo personas que necesitan amistad y ser comprendidas. Si los tratan de esa manera, pasarán un rato maravilloso. Muy bien, vamos.
8: ¿A quién te tocó?
9: La señora Villalobos.
8: Oh, es muy graciosa, te va a agradar. Voy a visitar al señor Bonafante. Él siempre juega a las damas conmigo.
9: Hola, Lucía. ¿A quién te tocó?
10: El señor Machado está en la habitación 307. Lo he visitado antes.
9: ¿Ah, sí? ¿Es buena gente?
10: Sí, es genial. Tiene 97 años de edad y peleó en las dos guerras mundiales. Y tiene todo tipo de historias que contar.
9: Nunca he hecho esto antes. Estoy un poco nerviosa. Espero que no me toque alguien muy... ya sabes, muy viejo.
10: ¿A quién te tocó?
9: Habitación 754. María Hidalgo.
10: ¿A qué te refieres con...
9: ¿La has visitado antes?
10: Sí, una vez.
9: ¿Y?
10: Probablemente no debería decir nada.
9: Si probablemente no deberías decir nada, entonces probablemente deberías decir algo. ¿Qué sabes de María Hidalgo? Me estás poniendo nerviosa.
10: No te pongas nerviosa. Ella solamente fue... difícil. Ay, por favor, no me hagas decir nada más. Estoy segura de que en el fondo es una mujer agradable.
9: ¿En el fondo?
10: Sí, muy en el fondo. Tal vez sea solo yo. Puede que te agrade. Y hagas lo que hagas, no toques sus flores ni sus plantas.
9: Está bien. ¿A qué te refieres con no tocar sus flores ni sus plantas? ¿Lucía? ¡Lucía!
11: ¡Hey, Dora! ¡Dora Vargas! Por acá. Ven, pequeña.
9: ¿Eh? Oh, hola, Ricardo.
11: ¿En qué andas? ¿De visita con el grupo de la iglesia?
9: Sí, Ricardo.
11: ¿Y dónde está mi hermana menor? Siempre anda detrás tuyo.
9: ¿Raquel?
11: ¿Tengo otra hermana menor que sea tu amiga?
9: No, no la he visto en un buen rato. Nosotros no... ella sale con otro grupo de chicos.
11: Entiendo.
9: ¿Qué haces aquí?
11: Trabajo acá medio tiempo. Soy lo que llaman un auxiliar. ¿Cuál habitación estás buscando? Puedo llevarte.
9: Habitación 754.
11: Por acá. Vamos, yo te llevo.
9: No tienes que hacerlo.
11: Tengo que hacerlo de todos modos. ¿Dijiste 754?
9: Sí.
11: ¿María Hidalgo? Ay, ay, ay. ¿Por qué la vas a visitar?
9: Porque me la han asignado. Me dieron su nombre al llegar.
11: Sí, ¿y para qué?
9: Para visitarla, ya sabes. Hablarle y hacerle sentir como que tiene amigos.
11: ¿Vas a hacer amistad con María Hidalgo? Vaya chiste. Olvídate de eso. Ella no quiere amigos.
9: ¿Puedo intentarlo o no?
11: Puedes intentarlo, pero te apuesto a que no puedes hacerlo. Aquí está su habitación.
9: Gracias, Ricardo.
11: Por cierto, Dora, no toques sus flores ni sus plantas.
9: Lo sé, lo sé. ¡Señora Hidalgo! ¡Señora Hidalgo! ¡Señora Hidalgo!
12: ¡Ay, qué quieres! ¿No ves que estoy ocupada? Tengo que ponerle agua a mis plantas. ¡Míralas!
3: Están todas secas.
10: Soy de la iglesia. Vine a visitarla.
3: ¿Ah, sí? Bueno, no te pedí que vinieras a visitarme.
10: Yo sé, pero soy de la iglesia y me tocó su nombre. Ve, está aquí en esta tarjeta.
3: Ay, a mí no me importa cómo llegaste. No te he pedido que vinieras.
10: Pero soy de la iglesia. Tengo que visitarla.
3: ¿Por qué?
10: Porque sí.
3: Ay, porque sí. ¿Qué te importa una mujer como yo, eh?
10: Sí me importa.
3: ¿Ah, sí?
10: Sí.
3: ¿En serio?
10: Más o menos.
3: ¡Lo sabía! Ustedes, niñitos de la iglesia, vienen desfilando por aquí pensando que hacen un favor. ¡Yo no necesito favores!
10: Pensé que le gustaba que viniéramos.
3: Pensaste. Bueno, yo no pienso eso. Si yo fuera joven, no me encontrarías pasando el rato junto a un montón de viejas pulgas decrépitas y seniles como yo. ¡Ay, por qué no te vas! ¡Ve a visitar a alguien que quiera ser visitado! ¡A mí no me gusta!
10: ¿No? ¿Por qué?
3: ¿Por qué no? ¡Por eso! Yo recibo visitas en mi casa y esta no es mi casa. Mi familia tomó mi casa y me puso aquí a podrirme.
10: Eso es terrible. ¿Por qué hicieron eso?
3: Ay, tú eres ignorante, ¿verdad? Porque soy una molestia, eso dicen. Una carga, una vieja, eso dicen. Así que me sacaron de la que fue mi casa por 20 años y me hicieron venir aquí.
10: ¡Qué triste!
3: Lo más triste es que ahora tengo a pequeños vagabundos que vienen a visitarme cada vez que algún líder de la iglesia se le ocurre.
10: Yo lo lamento.
3: Ay, no lo lamentas tanto como yo. No tengo privacidad, no tengo vida propia. Y mira, mira lo que están haciendo mis flores.
10: Suena horrible.
3: Oh, suena horrible, ¿eh? ¿Quieres escuchar sobre cómo me golpean con mangueras de goma en la noche?
10: ¡Ellos no hacen eso!
3: ¡Ah, no! Ven acá y te mostraré mis moretones.
10: ¡No le creo!
3: Ven acá entonces.
10: No, usted está tratando de asustarme.
3: Un vistazo rápido. Son algo digno de verse.
10: No.
6: Dora, ¿cómo le
10: quiero salir de aquí, señor Castillo? ¡Sáqueme de aquí!
6: María.
3: No puedes confiar en la gente estos días, Juan Carlos. Simplemente no son de fiar.
5: ¿Quieres decir que solo te quedaste en el autobús hasta que fue momento de regresar?
7: Sí, no volveré a ir nunca, Lucía. Nunca. ¿Por qué no me lo advertiste? ¿Por qué no me dijiste que ella era tan cruel?
5: Pues no pienso que ella sea cruel. Ella es solo... Ay, no lo sé.
7: ¿Malvada?
5: Ay, pues sí, supongo. Odio decir eso de la gente.
6: Justo la persona con quien quería hablar. Hola, Dora. ¿Lucía?
5: Hola, señor Castillo.
7: Hola.
6: Ayer te alteraste mucho.
7: Solo un poco.
6: Bueno, no dejes que María te desanime.
7: No lo haré. No le daré la oportunidad. Nunca volveré a ese lugar.
6: Vamos, Dora, no dejes que esa experiencia te desaliente. En el fondo, María Hidalgo es una mujer maravillosa.
5: Muy en el fondo.
7: Muy en el fondo.
6: Tienes que entender que María es solitaria. Ella habla de esa manera para disimularlo. Es una cortina de humo para que nadie sepa cómo ella se siente.
12: Le sale muy bien.
6: No tan bien como ella piensa. Solo mírala y podrás saber cuán dolida está.
12: ¿Dolida?
6: Sí.
12: ¿Por qué estaría dolida?
6: No lo sé. La gente solo hace suposiciones. Sea lo que sea, ella no hablará al respecto. Lo lamento por ella.
5: Yo también. Tal vez tiene problemas.
6: ¿Los tiene? Y por eso esperaba que pudieras hacer una pequeña diligencia para mí.
12: ¿Yo?
6: Sí. Quisiera que le llevaras este abono. Es para sus flores.
12: Oh, no, señor Castillo. Yo no. ¿No puede enviar a alguien más?
6: Me ayudaría mucho si lo hicieras. Por favor, solo llévaselo. Dile que ponga una pequeña cantidad en la base de las flores y eso es todo. No tienes que quedarte ni nada por el estilo.
12: Pero... Está bien. Creo que puedo ir en mi bicicleta.
6: Lo apreciaría. Y estoy seguro de que María Hidalgo también.
12: Yo no estaría tan segura de eso.

0: ¿Se acuerda de mí? Soy Dora.
1: Ay, ¿qué estás haciendo aquí? Pensé que eras uno de los auxiliares. ¡Vete! Necesito un auxiliar.
0: ¿Está bien?
1: Ay, claro que no estoy bien. ¿Sueno como si estuviera bien? Ay, el doctor se pasó la mañana llenándome de agujeros. ¡Tráeme un auxiliar! Mis flores están muriendo y el doctor no me deja salir de cama para cuidarlas.
0: Por eso estoy aquí. El señor Castillo me pidió que le trajera esto. Dijo que es un abono que él inventó para ayudar a sus flores.
1: Lo hizo, ¿eh? Bueno, ¿qué estás esperando entonces? Úsalo. Pero será mejor que tengas cuidado. Esas flores son lo único que vale la pena tener cerca mía.
0: El señor Castillo dijo que hay que ponerle solo un poco en la base de la flor.
1: Sabía que el señor Castillo sabía sobre flores.
0: El señor Castillo sabe de todo.
1: Nadie sabe de todo, niña. Ten cuidado con esa flor, niña. Es mi favorita.
0: La orquídea también es mi favorita. Es hermosa.
1: ¿Y cómo dijiste que se llamaba?
0: Orquídea. Mi mamá también las cultiva.
1: Bueno, sé muy cuidadosa.
0: Señora Hidalgo.
1: ¿Qué?
0: No soy ninguna experta, pero creo que sus plantas estarían mejor si las sacara de aquí, lejos de este ducto de aire, y las pusiera cerca de esta ventana. Creo que eso les ayudaría, tal vez.
1: Eso crees, ¿eh? Bueno, no es una mala idea. Supongo que no les haría mal.
0: Bueno, yo, ¿puedo moverlas? Si usted quiere.
1: No podría detenerte.
0: Dígame, ¿qué tal le parece?
1: Bueno, ¿cuál era tu nombre?
0: Dora, Dora Vargas.
1: Adelante, Dora.
0: Vamos, señor Hidalgo, usted puede hacerlo. Tres pasos más y estará de vuelta en la cama.
1: Ay, esto es ridículo. Estoy muy vieja para aprender a caminar de nuevo.
0: Ya casi lo logra, ya casi. ¡Ay, lo hizo! Cuatro vueltas alrededor de la habitación. Ah,
1: tortura, pura tortura. Deberías trabajar para uno de esos spas de salud o para un campo de concentración. Gracias, Dora. Me he sentido mejor que en mucho tiempo. Antes caminar hacia mis plantas me quitaba toda la energía. Ay, el doctor se va a sorprender. Dice que me quiere operar. Esto le enseñará una lección.
0: ¿Qué fue lo que... ¿qué sucede con su cadera?
1: No lo sé exactamente. Dicen que está quebrada. Debí haberme caído.
0: ¿No lo recuerda?
1: Sucedió hace mucho tiempo, después de que mi esposo muriera, hace 8 meses. No recuerdo mucho de aquel entonces. Esos fueron días muy oscuros para mí. Amé mucho a mi esposo y cuando él murió, me caí. Hasta ahora no he querido hacer las cosas que tengo que hacer para sentirme mejor.
0: ¿Cómo era su esposo? Veo esta fotografía todo el tiempo y me pregunto si era tan agradable como parece.
1: Más agradable, mucho más. Esa fotografía no le hace justicia. Pocas fotografías lo hacen, pero esa es la última que tengo. ¿Por qué me hablas de estas cosas? No quiero hablar de esto.
0: Pensé que querría contarme sobre él. Pensé que usted lo extrañaría. ¿Es todo?
1: Oh, lo extraño. ¿Cómo podría contarte sobre eso? No podrías entenderlo. Una niña de tu edad no sabe lo que es que alguien querido se le muera.
0: Creo que lo sé.
1: ¿Qué puedes saber de la muerte?
0: Mi mejor amiga Karina tuvo cáncer y se murió.
1: ¿Tu mejor amiga?
0: Sí.
1: Ay, qué terrible perder a alguien de esa edad. Lo lamento, Dora.
0: Está bien, pero a veces me gusta hablar sobre ella, recordar cómo era. Pero nadie lo entiende realmente. No saben cómo es extrañarla y desear que hubiéramos pasado mucho más tiempo juntas. Y pensé que usted se sentiría de esa forma también, a veces.
1: No, es solo un sentimiento desperdiciado, sentimientos sin sentido. Es todo lo que las mujeres de aquí hacen, hablan y hablan sobre su pasado y lloran. Bueno, el pasado no me puede ayudar ahora y yo nunca lloro.
0: ¿Nunca?
1: Nunca. ¿De qué sirve?
0: No lo sé. Creo que llorar ayuda a veces. Y también hablar sobre cómo me siento.
2: ¡Ah, tonterías! ¿A quién tengo para hablar?
0: A muchas personas. Puede hablar conmigo.
1: Ay, tengo 10 veces tu edad.
0: ¿Qué hay de su familia? Me pareció escuchar que usted tiene una hija en algún lugar.
2: Así es. Pero yo no le importo. Ella tiene su propia vida. Nosotras no nos llevamos bien.
0: ¿Por qué no?
2: Solo no lo hacemos, es todo. Ella es muy sensible, se pone tensa alrededor mío. La hago sentir incómoda.
0: Tal vez ella se siente como yo me sentía.
1: ¿Qué?
0: Tal vez su hija se siente como yo me sentía cuando la conoció usted.
2: Ve al grano, Dora. ¿Qué estás tratando de decir?
0: Tal vez su hija no viene a visitarla porque usted pasa todo el tiempo enojada. Tal vez ella tiene miedo de usted.
2: ¡Ay, miedo! ¡Eso es ridículo!
0: Tal vez, pero tal vez no.
3: ¡No te vayas! 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
5: 7:47 a.m.
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0: Hola, señor Moreno.
9: Hola, Dora. Oye, mejor ten cuidado.
0: ¿Qué? ¿Qué sucede? ¿Está María Hidalgo en su habitación?
9: Sí, así es, Dora, pero no estoy seguro de que quieras entrar.
0: ¿Ah, no? ¿Por qué? ¿Está ella enferma?
9: No exactamente, pero está molesta por algo. Lanzó un berrinche como los que hacía antes, tirando cosas y gritando sin razones. ¡Un desastre! Te lo digo, no importa qué tan viejos nos pongamos en el fondo, todos los ancianos somos unos niños malcriados.
0: ¿Puedo verla?
9: ¿Estás segura?
0: Sí.
9: Tú eres una chica muy valiente, ¿sabes?
0: ¿Señora Hidalgo? ¿Señora Hidalgo?
2: ¡Vete, vete! ¡Todo es tu culpa!
0: ¿Qué? ¿Qué sucede?
2: ¡Vete! ¡Vete!
0: ¡Sus flores! ¿Qué pasó con sus flores? ¡Ay, mire! ¡Están todas destruidas!
2: ¡Ay, déjelas en paz! ¡Te lo dije desde el principio! ¡No toques las flores!
0: No entiendo qué sucedió.
2: Por supuesto que no lo entiendes.
0: ¿Por qué se comporta así?
2: ¿Me comporto cómo? ¿Así soy yo?
0: Eso no es cierto. Usted no es así. ¿Qué sucede? ¿Qué pasó?
2: Nada. ¿A ti qué te importa? Solo soy una vieja a la que vienes a visitar a veces. No te importa.
0: Sí me importa.
2: ¿En serio?
0: Me importa. No estaría aquí si no me importara. Tal vez no me importaba al principio. Tal vez. No lo sabía antes, pero ahora lo sé. Somos amigas.
2: ¿Amigas? Yo no tengo amigas.
0: Ay, quiero que te vayas. No, no me iré hasta que me diga qué pasa.
2: ¡Dije que te vayas! ¡Vete! Corre y llora como en la primera noche. ¡Vete, vete!
0: No, no voy a llorar y salir corriendo. ¿Me entiende? Usted quiere ser terca, yo puedo ser terca también. ¿Quiere ser una bebé? Pues yo también puedo ser una bebé. No me voy a ir.
2: ¿No te irás?
0: No. Ahora, por favor, dígame qué está pasando. ¿Por qué está tan enojada?
2: Hoy es mi cumpleaños y por primera vez desde que mi esposo murió, quería que alguien lo supiera. ¡Ah! ¡Todo es tu culpa!
0: ¿Mía?
2: Sí. No me importaba hasta que empezaste a visitarme, pero quería una tarjeta. Es tonto, lo sé, pero yo solo quería que alguien me dijera feliz cumpleaños.
0: El señor Castillo tiene razón, señor Hidalgo. Él dijo que usted se siente sola y que es dura para que nadie lo sepa. Pero todos lo saben, señor Hidalgo. No hay nada malo en sentirse sola. No hay nada malo en llorar. Usted no tiene que ser tan dura. Tal vez la gente la visitaría si usted no actuara así todo el tiempo.
2: ¿Qué eres? ¿Una experta?
0: No, solo soy una niña. Pero yo sabía que era su cumpleaños y estuve averiguando. Y le traje algo mejor que una tarjeta.
2: ¿Lo hiciste?
0: Pero debe de prometerme de ser agradable. Tiene que prometerme que no será dura. ¿Prometido?
2: Ay, yo no sé.
0: ¿Prometido?
2: Ay, ok, prometido.
0: Muy bien. Pase, adelante.
10: Hola, mamá. Bárbara, ¿qué estás haciendo aquí? ¿Qué quieres? Solo quería verte. Quiero decir, yo sé que no he venido desde hace tiempo, pero... Mamá, ¿por qué estás llorando?
11: Oh, Bárbara.
10: Yo nunca te he visto llorar, mamá.
11: Ay, estás aquí. No puedo creer que estés aquí.
10: Sí, vaya sorpresa, ¿verdad? Roberto y los niños están en el auto. Pensé en entrar primero, pues, para ver si...
11: Sí, era seguro. Lo sé, Bárbara. ¿Qué te hice? ¿Qué pasó con nosotras?
10: No sé qué pasó. Después de que papá murió, tú cambiaste mucho. Te encerraste y actuabas como si nada te importara. Yo quería hablar contigo. Quería llorar contigo, mamá. Pero tú nunca me dejaste, así que yo dejé de intentarlo.
11: Bárbara.
10: Mamá.
11: Nunca dejes de intentarlo, nunca. Ven acá,
10: mamá.
11: Ay, lo lamento, hija, lo lamento mucho. Fui tan inmadura.
10: Lo lamento, mamá. Yo debí de saberlo.
0: Feliz cumpleaños, señora Hidalgo.
12: No te veo por acá. Creí que estabas yendo al hogar de ancianos casi todos los días.
0: Así fue. Hola, señor Castillo.
13: Hola, Dora. ¿Qué quieres tomar?
0: Una limonada, por favor.
13: Enseguida.
12: ¿Y entonces qué pasó? ¿Finalmente te cansaste de la señora Hidalgo?
0: No, ella ha estado muy ocupada últimamente.
12: ¿Ocupada?
0: Sí, entre la terapia física y las visitas de su hija.
13: Aquí está tu limonada, Dora.
0: Ay, gracias, señor Castillo.
12: ¿María Hidalgo tiene una hija?
0: ¿Por qué te sorprende tanto?
12: No lo sé. Supongo que es difícil imaginarla como una madre.
0: Creo que probablemente fue una muy buena madre.
12: A ti te funciona bastante bien que tenga una hija.
0: ¿A qué te refieres?
12: Debe ser bueno no tener que verla todo el tiempo.
0: No, todavía voy. La extraño.
12: ¿De veras? Eso es interesante.
0: ¿Por qué?
12: Porque te asustaste la primera vez que la conociste.
0: Eso fue antes de realmente conocerla. La gente es diferente por dentro, una vez que puedes conocerlos.
12: Creo que el truco es llegar a conocerlos.
0: No es un truco. Todo lo que tomó fue un poco de tiempo.
3: Salmo 8, versículo 2, dice: A los niños y a los bebés les has enseñado a hablar de tu fuerza. Verás, al igual que Dora en nuestra aventura de hoy, tú puedes ayudar a los adultos con lo que haces y dices. A través de tu amor y tu interés, Dios puede usarte para consolarlos, para ser sus amigos y hacerles compañía. A Dora le tomó mucha valentía quedarse con la señora Hidalgo, pero esa valentía le ayudó a cambiar la vida de ambas. ¿Crees que tengas la valentía necesaria para amar a alguien que no quiere ser amado? 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
1: 7:56 a.m.
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1: 8:02 a.m.
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2: Noticias de fin de semana. Jonathan Mencos asumirá la presidencia del Vanguard y la Junta Monetaria en medio de debate jurídico. La designación de Jonathan Mencos como presidente del Banco de Guatemala, Vanguard, y de la Junta Monetaria ha generado distintas interpretaciones sobre la legalidad de su nombramiento, debido a que fue elegido diputado para el periodo 2024-2028 y actualmente cuenta con un permiso otorgado por el Congreso de la República. Estados Unidos retira sus fuerzas de Irak mientras Irán gana influencia en la región. Las últimas tropas estadounidenses dejaron sus bases en Irak tras más de 2 décadas de la presencia militar, mientras Bagdad asume la seguridad frente al Estado Islámico y las milicias vinculadas con Irán. Insibume advierte sobre el paso de la onda del este número 42. Los mayores acumulados de lluvia podrían registrarse en la Boca Costa, Occidente, Altiplano Central y la Franja Transversal del Norte, dice el Insibume. PNC localiza una granada de fragmentación en San Pedro Carchá, Alta Verapaz. Agentes de la División de Investigación y Desactivación de Armas y Explosivos de la PNC coordinan el procedimiento con el Ministerio Público. 2 sismos de magnitud 4.2 y 3.4 se registran esta madrugada. El Insibume reporta 2 movimientos sísmicos durante la madrugada, uno en Escuintla y otro en el Océano Pacífico, frente a las costas de El Salvador. Brindan más detalles sobre muerte de 7 mineros dentro de un túnel en Filipinas. Equipos de rescate recuperan sin vida a 7 mineros de un túnel en la provincia de Benguet, en el norte de Filipinas. 6 de las víctimas tienen entre 18 y 25 años y la séptima 62, según las autoridades. Octubre trae menos lluvias y marca transición hacia la época fría en Guatemala. Insibume prevé lluvias por el debajo de lo habitual durante octubre y un descenso gradual de las temperaturas, principalmente en Occidente y el Altiplano Central. Fuerte lluvia, viento y granizo afectan sectores de la capital y autoridades piden precaución. Lluvias intensas, ráfagas de viento y granizo se registran en distintos sectores de la ciudad de Guatemala, mientras autoridades piden precaución a los conductores. Hasta aquí llegó el resumen de noticias de fin de semana. Gracias por informarse con nosotros. 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
6: Como si no fuera suficiente, la presión que nos trae la vida diaria, noticias de desastre y tragedia, nos hacen entender cuán frágil es la vida. Pasamos la vida entera adquiriendo riquezas y posesiones, solo para verlos desaparecer en solo minutos. Nuestro corazón se aflige al ver las noticias. ¿Le has preguntado a Dios alguna vez el porqué? La Biblia dice que nadie es exento de tribulaciones y desastres, pero la Biblia también enseña que podemos confrontar crisis y desastres con una relación con Cristo Jesús. Dios nos dice que cuando pasemos por tiempos de problema, Él está con nosotros y nunca nos dejará solos. ¿Conoces a Jesús para poder acercarte a Él en oración? Ahora mismo puedes hablar con alguien para iniciar una relación con Cristo Jesús. Puedes encontrarnos en la siguiente página del internet, www.diosleama.com.
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1: 8:51 a.m.
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1: 9:18 a.m.
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1: 10 de la mañana, un minuto.
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1: El Señor fundó la tierra con sabiduría, afirmó los cielos con entendimiento. Proverbios 3:19.
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0: Buenos días, querida familia y amigos de Vidarreal.radio. Les damos la más cordial bienvenida a Ilumina 98.1 y El Camino 99.7 FM. 11 en punto de la mañana, domingo 4 de octubre. Hermoso tiempo para celebrar la bondad del Señor. Mi nombre es Danica de Elías y hoy junto con mi esposo
1: Rubén Elías
0: les estaremos acompañando en nuestra tercera emisión del servicio de Iglesia Vida Real. Te invitamos a que puedas deleitarte en su presencia a través de la alabanza, la adoración, el consejo de la palabra y el tiempo de dar, donde también adoramos dando un poco de lo mucho que Dios nos concede por su misericordia, gracia y favor. Así que nuestro principal objetivo es entrar a la presencia de Dios con acción de gracias junto a miles de personas y poder celebrar y adorar el nombre de nuestro Dios, Padre Celestial, Rey de Reyes y Señor de Señores.

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1: Estarás con nosotros a pesar de las tormentas, a pesar de las dificultades. Tu vara y tu callado siempre nos infundirán aliento. Permítenos que siempre estemos tomados de tu mano, ya que solo en ti está nuestra esperanza. En el nombre de Jesús. Amén y amén.
2: Amén. Y si tú hiciste esta oración con nosotros, te invitamos a que no te desconectes y sigas acá para tener la continuación de la serie Parábolas, donde nuestro amigo pastor Ronnie Madrid nos compartirá el tema Vidas a prueba de tormentas. Pero mientras eso llega, te invitamos a escuchar todas las oportunidades de crecimiento que tenemos en Iglesia Vida Real para que puedas crecer con nosotros.
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Hace algunos días vivimos la convención de matrimonios desincronizados. Un tiempo para reconectar, fortalecer la relación y volver al diseño de Dios para el matrimonio. Te compartimos un poco de lo que vivimos.

0: Dios todavía hace cosas nuevas en nuestros matrimonios, porque somos uno.
1: Por tanto, cualquiera que oye estas palabras mías y las pone en práctica, será semejante a un hombre sabio que edificó su casa sobre la roca. Soplaron los vientos y azotaron aquella casa, pero no se cayó, porque había sido fundada sobre la roca. Todo el que oye estas palabras mías y no las pone en práctica será semejante a un hombre insensato que edificó su casa sobre la arena. Cayó la lluvia, vinieron los torrentes, soplaron los vientos y azotaron aquella casa. Y cayó, y grande fue su destrucción. Cuando Jesús terminó estas palabras, las multitudes se admiraban de su enseñanza, porque les enseñaba como uno que tiene autoridad y no como sus escribas.
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3: Bien, Iglesia Villarreal, demos un aplauso al Señor y háganme el favor de darle la bienvenida a alguna persona que está cerca de usted, que en este día lluvioso se vino a la iglesia. Dígale, bienvenido, qué honor tenerte por acá y adorar juntos al Señor. Continuamos con nuestra serie Parábolas y quiero contarles que en la ciudad de San Francisco, California, hay un edificio de 58 pisos que se llama la Torre Millennium. Esta torre la terminaron en el año 2009 y es una torre, unos apartamentos con vista a la bahía, precioso, costó $350 millones.

0: se vendió, etcétera. Sin embargo, más o menos 7 años después, empezaron a recibir una mala noticia, y es que la torre se estaba hundiendo. De hecho, en la parte más alta tiene una desviación de 75 centímetros porque la torre se estaba hundiendo. Y obviamente una serie de demandas a diseñadores, a constructores, dueños, y alguien propuso que debían repararlo. ¿Qué había sucedido? Ellos establecieron como bases, pilotes, que los sembraron y los dejaron en arena densa. Sin embargo, el peso de todo el edificio y el tiempo empezaron a hacer que la torre se empezara a hundir. ¿Cuál fue la solución? Decidieron, alguien propuso volver a poner pilotes, no sé cómo lo harían, pero volvieron a poner pilotes, ahora sí, tocando la roca, que estaba 60 metros más profundo. Y lograron detener, ahorita todavía está en observación, el hundimiento o el colapso de la torre. ¿Qué quiero decirte? Lo que Jesús dijo al final del Sermón del Monte, que es Mateo 5, 6 y 7, es el mensaje más largo que está registrado de Jesús, sigue teniendo relevancia. Jesús dijo: cualquiera pues que me oye estas palabras y las hace, le compararé a un hombre prudente que edificó su casa sobre la roca. Descendió lluvia y vinieron ríos, soplaron vientos y golpearon contra aquella casa, y no cayó porque estaba fundada sobre la roca. Pero cualquiera que me oye estas palabras y no las hace, le compararé a un hombre insensato que edificó su casa sobre la arena. Y descendió lluvia, vinieron ríos y soplaron vientos y dieron con ímpetu contra aquella casa, y cayó, y fue grande su ruina. Cuando terminó Jesús estas palabras, la gente se admiraba de su doctrina, porque les enseñaba como quien tiene autoridad y no como los escribas. Jesús, al ver que la gente estaba disfrutando la enseñanza, disfrutando escucharlo, decide hacer una advertencia y dice: miren, no basta solo con escuchar, necesitan ustedes aplicar. Y nos cuenta en esta parábola que las tormentas nos van a venir a todos, a cristianos, a no cristianos, a gente bien portada, a gente mal portada. La tormenta viene, y la diferencia la hacen los cimientos. Por lo tanto, hoy quisiera proponerte: todos nosotros a lo largo de la vida tenemos microtormentas. Ya te voy a explicar por qué le voy a llamar microtormentas. De repente una situación económica complicada, una situación familiar, una situación de alguna enfermedad. Esas son microtormentas que pueden servirnos. Yo te quiero invitar a que aprovechemos esas microtormentas para 3 cosas. 1, las tormentas de la vida causan que yo pruebe la condición de mis cimientos. Diga usted conmigo: las tormentas de la vida causan que yo pruebe la condición de mis cimientos. Entonces, no desperdicies una tormenta. Pregunta: Señor, ¿qué está pasando? ¿Estoy poniendo en práctica tu palabra? ¿Hay alguna lección que yo pueda aprender de esto? Porque cuando uno está en una tormenta, lo único que quiere es salir de la tormenta. Si tienes un problema económico, lo único que quieres es salir del problema económico. Si tienes un problema familiar, lo único que quieres es salir de él. Sin embargo, puede ser que Dios te esté invitando a revisar cómo están los cimientos de tu vida. En el año 2007, más o menos, yo tuve una crisis de salud. Empecé a perder capacidad de hablar. Después de varios estudios, los doctores me dijeron que tenía mucha tensión que se me estaba acumulando en el estómago. Esa tensión me causaba que los jugos gástricos subieran por el esófago y me quemaban las cuerdas vocales. Eso lo supe muy avanzado el tratamiento. Pero cuando estaba en medio de eso, empecé a visitar otorrinos, también a visitar gastroenterólogos, y el problema era real, la tormenta era real. En cierto momento, hasta, ¿sabe qué? Estuve 3 meses sin poder hablar. 3 meses. No podía dirigir una sesión, no podía predicar, no podía estar en el programa de radio, no podía hacer muchas cosas. Yo estaba desesperado. De hecho, hasta fui con un doctor que me dice: mire, siéntese, pastor, cuénteme, aquí en confianza, ¿fuma usted? No, le dije, no fumo. Es que tiene el estómago como un fumador. ¿Tiene otra mujer? Me dijo, no, no tengo, le dije. Es que usted está muy tenso, y aunque la tuviera, usted no se lo diría. Pero bueno, ya, imagínese el doctor así bien en confianza, como, okay, cuénteme. Yo no sabía qué estaba pasando. Entonces fuimos a uno de los primeros retiros de Salvaje de Corazón, que ahora ya se transformó en La Vuelta al Corazón. Pronto vamos a tener un retiro, La Vuelta al Corazón. Te lo recomiendo. Tu corazón necesita eso. Necesitas ese tiempo para meditar, para internalizar esa enseñanza. Y una de las cosas que hacemos en el retiro es preguntarnos si acaso tenemos acuerdos con el enemigo. A ese punto yo había encontrado un par de acuerdos con el enemigo y yo estaba seguro que no tenía acuerdos con el enemigo. E hicimos un ejercicio. Yo prediqué esa vez, prediqué casi hablando en secreto. Hermanos, quiero decirles que así prediqué con el micrófono muy cerca y les dije: ahora vamos a tomar un tiempo de silencio, vamos a ir a preguntar al Señor si acaso tenemos un acuerdo con el enemigo. Voy, y yo estaba seguro que no tenía acuerdos con el enemigo, y le dije: Señor, yo sé que ya no tengo acuerdos con el enemigo, pero para dar el ejemplo y en obediencia te pregunto, ¿hay algún acuerdo con el enemigo? Y me interrumpe la voz de Dios, que es un pensamiento que no va de acuerdo a tus pensamientos, y me dice: people pleaser. Yo acababa de leer el término en inglés y por eso el Señor me lo dijo en inglés: people pleaser. Y me dice el Señor, que traducido sería adicto a la aprobación: ¿te importa más lo que la gente piensa de el vehículo que manejas, de la casa donde vives y del ministerio en el cual te tengo al frente? ¿Te importa más su opinión que mi opinión? Cuando Dios te habla, no le puedes llevar la contraria. Dije: Señor, sí, tienes razón, perdóname. Y ahí me di cuenta, ¿sabe cuál era mi acuerdo con el enemigo? En algún momento de mi vida cristiana yo llegué a pensar: ya tengo el amor de Dios, lo único que me hace falta es el amor de las personas. Y estaba tan tenso, y ese era el motivo de mi tensión, porque estaba muy pendiente de lo que la gente pensaba de mí. De hecho, yo cargaba un carro viejo, y yo estaba feliz con el carro viejo. Porque cuando la gente me viera en ese carro viejo y destartalado, decían: ah, seguramente, eso pensaba yo, seguramente el pastor no abusa de las ofrendas de la iglesia. Ya cuando el Señor me dijo eso, fui a una agencia y me dijo: No, pero, ¿sabe? Cuando yo le dije: Señor, perdóname, y primero, a partir de hoy, primero lo que dices tú, y después lo que diga la gente, a los dos días yo ya estaba hablando, sin necesidad de medicamento, ni para el estómago, ni para la garganta, y solo una vez más me he enfermado la garganta. Y cuando me enfermé, el Espíritu Santo me dijo: cuidado con el adicto a la aprobación que llevas dentro. ¿Sabes qué? Yo había ignorado algo en la Escritura. Jesús dice: gloria de hombres no recibo. Gloria a Dios. Y en esa oportunidad a mí eso se me hizo tan real. ¿Qué quiero decirte? Cuando tengas una crisis, no la desperdicies. Cuando tengas un problema, no lo desperdicies. Ve al Señor, ve a la base de tu vida y pregúntale: Señor, estoy en esta tormenta. ¿Me puedes decir, tiene algo que ver con algún mandamiento de la Escritura que yo he ignorado? Entonces, cuando tú y yo tengamos una crisis, aprovechemos para saber cuál es la condición de nuestros cimientos y hagamos lo que hicieron los del edificio Millennial. Pongamos nuevamente la base. Si no se ha caído totalmente, reforcemos las bases. Mira lo que dice Santiago 1:22. Quiero invitarlo a que usted lo lea conmigo. Cuando lo invito a leer la palabra, no solo es bíblico que leamos la Biblia en público, sino a usted le ayuda a internalizar la palabra. Leamos Santiago 1:22, dice: pero sed hacedores de la palabra y no tan solamente oidores, engañándoos a vosotros mismos. Porque si alguno es oidor de la palabra, pero no hacedor de ella, es semejante al hombre que considera en un espejo su rostro natural, porque él se considera a sí mismo y se va, y luego se olvida cómo era. Mas el que mira atentamente a la perfecta ley, la ley de la libertad, y persevera en ella, no siendo un oidor olvidadizo, sino hacedor de la obra, este será bienaventurado en lo que hace. ¿Sabes qué dice la Escritura? Que nosotros debemos ir a la Biblia como quien va al espejo. Cuando vamos al espejo, consideramos nuestro rostro natural. ¿Y qué hacemos? Tratar de modificar un poco lo que está de este lado. Nos peinamos, nos arreglamos, hay una mancha, uno se trata de: ay, no me había dado cuenta esto, tengo que sonreír un poco más, me vuelvo a peinar. Listo. Pero ¿qué pasa si alguien va, está todo desaliñado? Ha visto como uno se levanta a las 4:30 de la mañana, es así como, no puede ser, ese soy yo, ni el teléfono lo reconoce a uno, ¿verdad? Reconocimiento facial denegado. Bueno, soy yo, le dice uno al teléfono, pero escuche esto. Cuando vamos a la palabra, exactamente eso es lo que tenemos que hacer. Tenemos que decir, Padre, estoy viviendo de acuerdo a tu escritura. Esto que estoy viviendo es correcto, Señor. Esta decisión que estoy tomando, esa es la decisión. Y permitir que la palabra te penetre. Porque, por ejemplo, en Mateo 6, 5, 6 y 7, el Sermón del Monte, a propósito, acabamos de terminar de leer un libro en la radio de Rich Villodas que se llama El Camino Angosto. Y es el análisis de todo el Sermón del Monte. Ahí Jesús nos dice y nos enseña a no guardar enojo para que no crezca ese enojo hasta convertirse en asesinato. El Señor nos invita a no o a huir de la lujuria para que eso no se convierta en adulterio. El Señor nos invita a poner nuestra confianza en Dios y no en el dinero. El Señor nos invita a no hacer juramentos, sino siempre decir palabras que sean veraces. Porque el que jura, cuando alguien dice, te lo juro por mi madrecita, lo que está diciendo es, siempre miento, pero hoy sí te estoy diciendo la verdad, te lo juro. ¿Qué dice Jesús? No, tú solo dices sí, sé veraz, o di no, no tienes que estar jurando. O por ejemplo, esta semana hablaba con un pastor, quiero decir esto con mucho cuidado, pero es una realidad. Hay mucha gente que le cree más al terapeuta que a lo que dice la palabra. Es que mire, fíjese que el psicólogo me dijo que mejor me divorcie. Y le voy a decir algo con dolor. Me molesta. ¿Cuántos terapeutas? No todos, pero muchos. Lo primero que hacen es, a usted le conviene más estar divorciada. ¿Y sabe qué? Y la gente, ay, sí, si usted me lo recomendó con mucho gusto. ¿Y qué dice la palabra? Hay gente que viene con nosotros, ya se divorció en la mente. Ya no, de hecho, fíjese que estaba hablando con unos amigos y entonces me llama ella, me dice, usted es amigo de mi esposo y estamos ya a punto de divorciarnos. ¿Cómo va a ser? Nos reunimos, intentamos, les di esperanza. Y entonces ella va con el terapeuta y le dice, mire, ya no me quiero divorciar. ¿Sabe qué? Él se enoja. Se enoja como que fuera un arquitecto que usted le había pedido el diseño de un edificio de 10 niveles y después le dice, mira, ahora quiero hacer un restaurante de un nivel. ¿Pero cómo hace? ¿Qué? Y se enojó. Y ya no la voy a atender porque yo había trabajado con usted para el divorcio y ahora me cambia los planes. ¿Sabe qué? No están interesados en la gente. No están interesados en la gente. Yo te voy a hacer una pregunta. ¿A quién le crees más? ¿A la palabra o a lo que dice el mundo? ¿Lees la escritura? ¿Y cómo vas a saber si lo que te dice el terapeuta, tu profesor de yoga, entre comillas, que no deberíamos estar en eso? ¿Cómo sabes si eso es correcto o no, si no lees la palabra? Si solo escuchas influencers, van a empezar a modificar tu manera de pensar. No, es que ahora hay más expresiones de sexualidad. ¿Pero qué dice la palabra? No importa, estamos en otros tiempos. Por eso dijo Jesús, el que oye pero no practica, se le va a caer la casa. Es una mala base. Esto va a funcionar solo aquel que oye y practica. Dietrich Bonhoeffer dice, solo el que cree obedece y solo el que obedece cree. Si yo te pregunto, ¿crees en la oración? Ah, sí, pastor, yo creo en la oración. ¿Y oras? No, no me da tiempo, pero yo creo en la oración. ¿Lees la Biblia? ¿Crees que la Biblia es la palabra de Dios? Sí, yo creo, la Santa Biblia, la Santa Palabra del Señor. ¿Y la lees? No, me duermo, pastor. Entonces, ¿no crees que eso sea la palabra de Dios? Lucas 6, 46 a 48, aquí Jesús da la versión en Lucas de la misma parábola. Pero Jesús empieza con un reclamo, una pregunta. ¿Por qué me llamáis Señor, Señor, si no hacéis lo que yo os digo? Todo aquel que viene a mí y oye mis palabras y las hace, os indicaré a quién es semejante. Semejante es al hombre que al edificar una casa, cavó y ahondó y puso el fundamento sobre la roca. Y cuando vino una inundación, el río dio con ímpetu contra aquella casa, pero no la pudo mover porque estaba fundada sobre la roca. Entonces, hoy quiero urgirte como mi amigo. A mí me gusta saludar ahí a la gente en el lobby, me gusta ver que vienen a la iglesia, pero no solo se trata de oír, No solo se trata de oír, se trata de oír y poner en práctica. Y oír y poner en práctica es difícil, porque oír acerca de la oración es fácil, pero orar ya lo complica. Oír acerca del perdón es fácil, pero perdonar al que te ha ofendido es complejo. Oír acerca de la generosidad es fácil, pero ponerla en práctica, eso es cavar sobre la roca. Ahora, Jesús dijo algo y este pasaje me tiene impactado. Juan 14, 21 a 24. Jesús dice algo y dice: el que tiene mis mandamientos y los guarda, ese es el que me ama. Y el que me ama será amado por mi Padre, y yo le amaré y me manifestaré a él. Luego Judas, no el Iscariote, dijo: Señor, ¿cómo es que te manifestarás a nosotros y no al mundo? Respondió Jesús y les dijo: el que me ama y mi palabra guardará. O sea, el que me ama, mi palabra guardará. Y mi Padre le amará. Y vendremos a él y haremos morada con él. El que no me ama no guarda mis palabras. Y la palabra que habéis oído no es mía, sino del Padre que me envió. ¿Sabes qué está diciendo Jesús? Nuestro lugar de encuentro es la palabra. ¿Quieres tener amor del Padre? ¿Quieres que mi Padre y yo hagamos morada en ti? ¿Quieres que sentirte amado por el Padre? El encuentro es la palabra. Que tomes un momento diario y le digas: Señor, ¿qué me quieres hablar hoy? ¿Qué me quieres hablar? Tengo un par de semanas que Dios me ha estado hablando en el Salmo 128. Habla ustedes. Y siento el cariño del Padre cuando leo el Salmo 128. Bienaventurado el que teme a Jehová, el que anda en sus caminos. Cuando comieres el fruto de tu trabajo, te irá bien. Jesús dice: encontrémonos cuando tú estudies mi palabra. ¿Sabe? Estudiar, leer, amar la palabra del Señor es el distintivo de un verdadero cristiano. Es una manera en la que demostramos que amamos a Dios y es la forma en que sentimos o recordamos el amor del Padre. Es la manera en que su presencia llena nuestro ser. Es nuestro punto de contacto con Dios. Y atención, es lo que nos distingue del que no es discípulo. ¿Qué te distingue de otras personas? El amar la palabra, el estudiar la palabra, el dejarte guiar por la palabra. Yo quisiera hacer esto, pero la palabra me ordena hacer esto. Y cuando obedeces, ahí está el Padre diciendo: ese es mi hijo, ese es mi hijo. Pero el que oye pero no practica, eso es, así es todo el mundo. Qué bonito, qué lindo mensaje usted. ¿Y lo vas a poner en práctica? No, pero qué lindo habla ese hombre. Así piensa todo el mundo. Pero el que dice: Dios me está hablando y voy a tener que obedecer. Oh, oh. Ese es un discípulo. Número dos, estas micro tormentas de la vida causan que yo recuerde que en el día del Señor seré evaluado. Diga usted conmigo: estas micro tormentas de la vida causan que yo recuerde que en el día del Señor yo seré evaluado. Yo te quiero decir algo, la gran tormenta va a ser ese día, cuando seamos evaluados por el Señor. Y la Biblia habla de dos evaluaciones. La más severa es cuando el Señor separe a sus ovejas de las cabras. De eso nos habló Jorge Grotebo. Y lo más traumático va a ser que Jesús advirtió. Hay gente que va a decir: Señor, ¿pero en qué momento te vimos desnudo, hambriento y sediento y no lo hicimos? Cuando gente que se consideraba ovejas, Dios le dijo: no, honestamente sos cabra. Eso va a ser muy serio. Pero hay un segundo, ya ahondó bastante en eso Jorge Grotebol. Ahora yo quiero hablarte de una segunda evaluación, que esa es evaluación de ovejas, porque también está el tribunal de Cristo. Es cuando Jesús va a evaluar a los que sí somos ovejas. Pero ahí también va a ser una tremenda tormenta. 1 Corintios 3, 10 en adelante. Leamos, por favor. Dice: conforme a la gracia de Dios que me ha sido dada, yo como perito arquitecto puse el fundamento y otro edifica encima, pero cada uno mire cómo sobreedifica. Porque nadie puede poner otro fundamento que el que está puesto, el cual es Jesucristo. Y si sobre este fundamento alguno edificare, diga conmigo: oro, plata, piedras preciosas, madera, heno, hojarasca, La obra de cada uno se hará manifiesta, porque el día la declarará, pues por el fuego será revelada. Y la obra de cada uno cual sea, el fuego la probará. Si permaneciere la obra de alguno que sobreedificó, recibirá recompensa. Si la obra de alguno se quemare, él sufrirá pérdida, si bien él mismo será salvo, aunque así como por fuego. Aquí el apóstol Pablo nos dice, y bueno, el Espíritu Santo a través del apóstol Pablo nos dice que el fundamento debe ser Jesucristo. Aquí está el fundamento. Cuando nosotros recibimos a Jesús como nuestro Señor y Salvador y ponemos en él nuestra confianza, él se convierte en el fundamento. Y dice que nosotros con nuestras obras, las obras de agradecimiento delante de Dios, no para salvación, porque él es el fundamento de salvación, pero cuando nosotros hacemos algo para el Señor, hacemos una buena obra, vamos a un hospital a visitar a alguien, vamos a la prisión a visitar a alguien, somos generosos con el necesitado, nos involucramos en participar que otros conozcan al Señor, en área de niños, en parqueos. Hoy los hermanos de parqueos están recibiendo agua a ustedes. Cuando salgan, por favor, les dicen gracias. Dando la bienvenida. Todo eso que hacemos para el Señor son buenas obras. Pero atención, un día el Señor las va a evaluar. Y aquí se nos mencionan 6 tipos de materiales. 3 materiales que con el fuego se ponen más lindos: oro, plata y piedras preciosas. Pero ese mismo fuego destruye la madera, el heno y la hojarasca. Entonces, la palabra nos está diciendo: hay cosas que ustedes hacen que son oro para el Señor, y hay cosas que ustedes hacen que son paja, que son madera, son hojas. ¿Cuál es la diferencia? Y tú lo has visto y lo vas a seguir viendo. Es triste, pero así es. De repente aparece un pastor que nos bendecía y sucede que era 2 mujeres y un camino. El pastor tenía una vida sexual desordenada. Un cantante que nos bendecía y se drogaba antes de salir al escenario, o tenía una conducta sexual terrible. Y uno dice: ¿pero cómo es posible? Un profeta que de repente estaba muy torcido, pero si a mí me dio una palabra, pero si el hermano oró por mí, yo me sané, pero ¿cómo es posible? ¿Sabes qué? Todo eso el Señor lo va a evaluar un día, y su escrutinio va a ser tan severo que la Biblia lo describe como el fuego. ¿Sabe usted que el fuego purifica las cosas? Quiero contarles que hace un par de años unos amigos me regalaron para mi cumpleaños una ahumadora, un huevo rojo que se llama Kamado Joe. Y entonces empecé a hacer mis tanes ahí de ahumador, asador, etcétera. Y después de usarla mucho, esas no son fotos de la mía, pero muy similar, empezó a quedar así como toda llena de hollín, de grasa, una grasa profunda. Yo dije: bueno, ya no es nueva, no puedo esperar que esté nueva siempre. Y en eso me encuentro con un video en donde una persona decía: mire, si usted tiene una Kamado Joe, usted tiene que hacerle un mantenimiento más o menos cada 3-4 meses, y es súbala a 600 grados Fahrenheit o 400 centígrados. Y entonces yo pensé que era fácil. Usted, 3 veces intenté llegarle a esa temperatura, no llegaba, hasta tuve que cambiar todo el carbón y ponerle otro carbón hasta que le llegué a 600 Fahrenheit o 400 centígrados. ¿Sabe qué pasó? Estas piezas son unos deflectores que ya estaban llenos de grasa, hollín, estaban color negro como esas muebles, negro, negro, y brillosos. Traté de lavarlos con jabón, pero eso estaba penetrado. ¿Y sabe qué? Después de 1 hora y cuarto, a 600 Fahrenheit, esto fue lo que pasó. Otra vez quedaron blancos. No tanto, ¿verdad? Como que me faltó un poquito. Y sabe que por dentro se puso blanca otra vez esa parte de cerámica. Ese es el poder del fuego. El fuego purifica. Y los mismos materiales que el fuego destruye, otro los deja lindos. Y eso es lo que el Señor dice. Un día, nuestras obras, todo lo que hemos hecho para el Señor, va a ser evaluado. Y como amigo tuyo, yo te quiero decir: tenemos que hacer las cosas con integridad delante del Señor, porque un día Dios nos va a evaluar. Porque a mí me pueden engañar. De hecho, todos los líderes de la iglesia, los que trabajan enseñando la palabra, los que trabajan con jóvenes, los que trabajan con niños, nosotros los invitamos a vivir en integridad. Pero te voy a decir algo: no los podemos patrullar 24 horas. Y de repente habrá alguien que dirá, ah, yo tengo dos mujeres y el pastor no lo sabe. Soy bueno. Aquí me puedes engañar. Al Señor no lo vas a engañar. Y yo hago esto, pero nadie sabe que esto no es para que me engañes a mí. Esto es delante del Señor, porque un día el fuego revelará, el escrutinio del Señor revelará si merecemos recompensa o no. Tenemos una esperanza, y eso es algo maravilloso. Dice, si permaneciere la obra que de cada uno que sobreificó, recibirá recompensa. Si la obra de alguno se quemare, él sufrirá pérdida, si bien él mismo será salvo, aunque así como por fuego. Esto es lo extraordinario. Si ponemos a Jesús como el fundamento de nuestra vida, ese fundamento no se quema, es Cristo. Si tu fundamento es Jesús, vas a ser salvo. Si tu fundamento fuera tu religión, tus buenas obras, tu buen comportamiento, no sé cuánto va a soportar. Por eso es importante que nosotros pongamos a Jesús como nuestro fundamento y que sobre ese fundamento nosotros sobreedifiquemos con integridad, con sinceridad de corazón, evaluando cómo está nuestra, por qué hacemos lo que hacemos. Y eso viene en la palabra. Cuando leemos la escritura decimos, Señor, te agrada mi vida. De repente nos encontramos con que la Biblia dice que Dios detesta los ojos altivos y tenemos que preguntarnos, ¿tengo ojos altivos, Señor? O sea que cuando encuentro ciertos tipos de personas de otra raza, hay gente que detesta a los uniformados. Tengo ojos altivos contra otras personas. Yo tengo que ser humilde. Señor, mis hijos pensarán que soy humilde, soy soberbio. ¿Cómo me ves tú? Ese es el espejo de la palabra. Entonces, esas microtormentas, ese es mi punto en este mensaje. Esas microtormentas no las desperdicies. Esas situaciones nos pueden ayudar para ver dónde está nuestro fundamento. Quiero contarles que tengo un profundo respeto y admiración por Sebastián y Basti, porque ayer nuestro querido nietecito Santi hubiera cumplido 5 años y un día lo pusieron a una siesta y ya no despertó. Fue y ha sido la experiencia más dolorosa que nosotros hemos vivido. Cuando estábamos sepultándolo, llegaron unos hermanos de la iglesia a cantar, porque Basti está en uno de los grupos de alabanza. Y en medio de ese dolor estábamos cuando yo reconozco una voz y digo, no puede ser. Y vuelvo a ver, y era Basti adorando al Señor. Era Basti enterrando a su pequeño y cantando al Señor. Y no ha sido fácil. No ha sido fácil. Pero he visto cómo ellos se han tomado de la mano del Señor en esa micro tormenta comparada con la gran tormenta. Es decir, si llegara a pasar, no hay premios. O terrible, eres cabra y no eres oveja. Pero en esos momentos, porque hay gente de ustedes que con poquito ya renuncia a la iglesia, ¿verdad? No, yo dejé de ir a la iglesia porque un pastor pecó y, ¿verdad? Renuncié a mi cristianismo. Yo renuncié a mi cristianismo porque yo esperaba que Dios me prosperara económicamente y no me prosperó, entonces ya dejé de ir. ¿Esas eran tus bases? ¿Sabes que en la historia del cristianismo hubo gente que murió sin negar la fe? Fueron quemados y no negaron a Jesús. Y a veces nosotros por poquito ya estamos diciendo, ya no creo. ¿Cómo están tus bases? Aprovecha esas micro tormentas para volver a poner tu base en el Señor y decir, Padre, pase lo que pase, yo no te niego, Señor. Tú eres mi Señor y eres mi Salvador. No sé por qué me está pasando esto, pero yo quiero serte fiel. Porque qué bonito ser fiel cuando todo va bien. La fidelidad se prueba cuando las cosas no van bien. Cuando hay un problema. A veces uno ha visto hombres que dejan a su esposa o a su esposo cuando hay problemas. De hecho, Basti y Sebas me decían que una estadística es que muchos matrimonios no sobreviven a la pérdida de un hijo. Cuando vienen esas microtormentas, es el momento de establecer dónde está nuestra base. Y quiera Dios que nuestra base esté sobre la roca que es Él. Y una tercera cosa, Las tormentas de la vida causan que yo brille con mayor intensidad para que otros conozcan a Jesús. Digamos, por favor, las tormentas de la vida causan que yo brille con mayor intensidad para que otros conozcan a Jesús. Mira lo que dice Mateo 5:14. Leámoslo todos juntos, por favor. Vosotros sois la luz del mundo. Una ciudad asentada sobre un monte no se puede esconder. Ni se esconde una luz y se pone debajo de un almud, una mesa, sino sobre el candelero y alumbra a todos los que están en casa. Así alumbre vuestra luz delante de los hombres, para que vean vuestras buenas obras y glorifiquen a vuestro Padre que está en los cielos. Cuando les voy a contar una intimidad, hay mucha gente que le ha escrito a Basti y le dice: yo no creía en Dios, pero al ver cómo ustedes enfrentaron esto, ahora me estoy acercando a Dios. ¿Sabes que cuando tú atraviesas una tormenta y te quedas de pie y creyendo en el Señor, otras personas dicen: se puede, y se animan? Y eso es lo que Jesús nos dice: ustedes son la luz del mundo. Hagan que esa luz brille para que cuando otros vean sus buenas obras, glorifiquen a su Padre que está en los cielos. Y eso es lo que estamos haciendo como iglesia. Estamos empleando toda nuestra capacidad para que otros lleguen a conocer al Señor. De hecho, quiero presentarles a Antulio. Antulio me hizo un comentario y yo le dije: me tenés que grabar ese comentario en video, porque Antulio fue a conocer Villanueva y se llevó una sorpresa de cómo está la, cómo quedó la remodelación de Villanueva. A veces solo les contamos a ustedes: miren, vamos a hacer esto y los siete proyectos. Pero creo que esto que vamos a ver es una satisfacción para todos nosotros. Si tú estás sirviendo en la iglesia, si estás ofrendando, si estás participando de alguna forma, esto es parte de lo que el Señor nos está permitiendo como equipo de Iglesia Vida Real. Veamos esto.
1: Hola, queridos amigos, hermanos de Iglesia Vida Real, estoy muy contento de poder compartir con ustedes. ¿Y saben por qué? Recientemente hubo dos celebraciones de aniversario, 16 años, tanto de Punto Antiguo Guatemala, que es un lugar que obviamente conozco, pero yo personalmente no había podido ir a Punto Villanueva. Y yo compartiendo con la gente, y les digo: miren, estoy un poquito molesto porque me dijeron que yo venía a ver la remodelación de Punto Villanueva. Y saben una cosa, no es una remodelación, es una reconstrucción total y absoluta. ¿Saben por qué? El centro de convenciones en el Frutal cambió por completo. Es una cosa tan linda ver lo que está pasando, no solamente los salones para adultos que quedaron espectaculares con esta nueva forma que se han preparado ahora, aire acondicionado, las pantallas, la gente buscando a Dios ahí. Pero ¿saben qué me impactó? El área de niños, desde los baños, algo que no había visto, una cosa muy linda, hasta los salones donde se atiende a cada una de las áreas por segmentos y por edades de niños, de jóvenes. Como ustedes podrán ver, es espectacular. Y son áreas donde ustedes posiblemente no tienen acceso, donde no entran, no van, porque está restringido por seguridad de los niños. Pero cuando uno va y ve todo lo que está sucediendo ahí, que les queremos compartir, es precioso ver cómo quedó un centro de convenciones como el que tenemos Ilumina ahora en Villanueva. Esto es esa dignidad preciosa para toda nuestra gente en Villanueva que Dios está permitiendo. Ahora, les voy a contar, cuando fui a Punto San Cristóbal, que yo no había podido ir los primeros dos servicios, pero fui al tercero cuando había sido ya parte de la inauguración, yo llego al lugar y me pasa algo que no lo esperaba. Después de ir a saludar gente, atender algunas otras personas y poder entrar, yo le digo: miren, yo quiero entrar, quiero estar en el tiempo de adoración. Y cuando llego al lugar, la gente me dice: pastor, si quiere pase adelante. Yo le digo: mire, déjeme, yo quiero estar aquí atrás. Y me quedé en el área más o menos de VIP. Y estaban cantando una canción que es Speak Jesus, y es: quiero proclamar, Jesús, tu nombre sobre cada mente y corazón. Y de verdad me pasó algo extraordinario, porque yo sentí que había una presencia. Yo vi la diferencia, el cambio de lo que era un gimnasio de un colegio a una iglesia, a un lugar de adoración. Y le digo: Señor, ¿por qué tú quieres que nosotros sigamos expandiéndonos, que sigamos abriendo puntos en salas, cines, centros de convención, hoteles? ¿Por qué estás abriendo esto? ¿Por qué quieres tú que esto pase? Y el Señor habló a mi corazón y él me dijo: quiero que mi presencia se acerque a distintos lugares, porque donde está su presencia, ahí hay bendición, ahí hay conversiones, ahí hay gente que se conecta con Dios. Y entonces entendí cuál era el corazón del Señor. Sabes, después de pandemia, muchas cosas pasaron y mucha gente dejó de congregarse. Y ahora nosotros estamos llegando a distintos lugares en esta época, con estos tráficos, que nosotros podamos tener lugares en toda la ciudad y fuera de la ciudad, en otros lugares o países o donde Dios quiera. Es un regalo de Dios. ¿Por qué? Porque estamos permitiendo que su presencia llegue a lugares donde ahora la gente puede asistir. ¿Y sabes qué pasa? Él habita en medio de la alabanza de su pueblo, y cuando su presencia está ahí, entonces la gente lo conoce de manera personal, hay conversiones, hay sanidad, hay adoración, y la gente termina teniendo una relación personal con Dios. Y yo sí te quiero lanzar un reto. Sabes, lo que tú y yo hacemos por la obra, por el Señor, para que esto siga sucediendo, es una bendición que trasciende generación e impacta la vida eterna de tantas personas. Amigos, gracias por este privilegio. Bendiciones.
0: Demos un aplauso al Señor. Si tú tienes a Jesús como tu cimiento, quieres que otros lleguen a conocerlo, que los niños lleguen a conocerlo, y en eso estamos. Pero hoy quiero invitarte a que tú y yo nos preguntemos, ¿cómo está nuestro cimiento? Que aprovechemos esas microtormentas que estamos viviendo para decirle: Señor, yo quiero que tú seas mi fundamento. ¿Qué tal si nos ponemos de pie? Quiero invitarte a que oremos esta canción. Hemos preparado esta canción que se llama Mi Fundamento. Y es un momento precioso para establecer cómo están nuestras bases. Que nos preguntemos: Señor, ¿cómo está mi fundamento? ¿Eres tú mi fundamento, Jesús? Amo tu palabra y me he determinado a ponerla en práctica. Me encuentro contigo al leer, al estudiar, al preguntarte. Si no es así, hoy es una magnífica oportunidad de que tú le digas: quiero establecerte, Señor, como mi fundamento. Cantemos esta canción y al finalizar vamos a hacer una oración. Pero haz esta canción una oración, no solo la cantes. Haz una oración de esta canción diciéndole: quiero que tú seas mi fundamento.

casa hoy. Pongo mi confianza en ti, Señor. Mi esperanza está en ti. Aunque padre y madre me dejaren, con todo Jehová me recogerá. Tú eres mi sustentador, tú proveerás. Pon tu esperanza en Cristo. Dile, Señor, muéstrame en tu palabra qué necesito, cuál es mi próximo paso. Dame una promesa. Aliéntame tú en medio de esta situación compleja. Y dile, Señor, yo reafirmo mi compromiso de permanecer firme en ti. Tú eres mi roca. Tú eres mi confianza, Señor. Yo me tomo de ti. Ahora, si tú aún no has entregado tu corazón a Cristo Jesús y hoy quisieras hacerlo, si has estado confiando en tu religión, si has estado confiando en la institución religiosa, si has estado confiando en que eres buena persona, tu propia moralidad, eso no te va a alcanzar. Es necesario que pongas a Jesús como la base de tu confianza, que Él sea tu roca y por lo tanto practicar su palabra, sea tu comunión con Él. Si hoy quieres hacer eso, poner a Jesús como tu fundamento, dile con una oración sincera: Señor Jesús, yo necesito establecerte como mi roca. Perdóname si he construido mi casa, mi vida sobre la arena, sobre otras cosas. Hoy te establezco como mi roca, como el cimiento de mi confianza. Quiero amar tu palabra, quiero leer tu palabra, quiero encontrarme contigo leyendo tu palabra, para que esto sea una vivencia, para que tú me guíes, para que tú me consueles. Yo te recibo, Jesús, y te establezco como mi único y suficiente Salvador. Pongo en ti mi confianza y me dispongo a seguirte el resto de mi vida. Tú eres mi Señor y eres mi Salvador. Creo que Dios te levantó de los muertos y por eso soy salvo. En tu nombre, Jesús. Amén. Y solo una cosa, el Señor me ponía hace un momento en la oración: si somos pacificadores, si hay un conflicto en tu casa, eres tú el pacificador. Jesús dijo: bienaventurados los pacificadores. Cuando somos parte del equipo de Jesús, aportamos paz, no atizamos el conflicto. Padre bendito, yo pongo a cada familia, a cada persona de toda Iglesia Vida Real en tus manos. Sé que tenemos estas micro tormentas, pero nos pueden recordar la necesidad de poner en ti nuestra esperanza para el gran día, cuando seamos evaluados, seamos hallados como quienes han puesto su confianza en ti, Jesús. Seamos ovejas de tu prado, que tengamos nuestra casa sobre la roca. Gracias, Jesús. En tu nombre oramos. Amén. Amén. Demos un aplauso al Señor, poniendo en Él nuestra confianza. En ese mismo contexto, quiero invitarte a que adoremos al Señor con nuestras ofrendas. Y al hacerlo, vamos a cumplir lo que dice Mateo 6, que está en el Sermón del Monte, 6:19, que dice: no os hagáis tesoros en la tierra, donde la polilla y el orín corrompen, y donde los ladrones minan y hurtan, sino hacemos tesoros en el cielo, donde ni la polilla ni el orín corrompen, y donde los ladrones no minan ni hurtan. Porque donde esté vuestro tesoro, ahí estará también vuestro corazón. También Jesús dijo: la lámpara del cuerpo es el ojo. Así que si tu ojo es bueno, todo tu cuerpo está lleno de luz. Pero si tu ojo es maligno, todo tu cuerpo estará en tinieblas. Así que si la luz que hay en ti es tinieblas, ¿cuántas no serán las mismas tinieblas? Ninguno puede servir a dos señores, porque o aborrecerá a uno y amará al otro, o estimará al uno y menospreciará al otro.
no podéis servir a Dios y a las riquezas. Oremos y decimos: Padre, hoy traemos delante de ti nuestras ofrendas, nuestros diezmos. Y al traerlas, Señor, ponemos en ti nuestra confianza y no en el dinero. Al traerlas queremos llenar nuestros ojos de luz y ver lo que es correcto. Y que nuestra ilusión sea anunciar a otros tu palabra y ayudar al necesitado, al hambriento. Corrige nuestro ojo. Y te decimos a la ofrenda que no servimos al dinero, te servimos a ti. Tú eres nuestro Dios. Usamos el dinero y te servimos a ti. Recibe nuestras ofrendas y diezmos como parte de nuestra adoración. En tu nombre oramos. Amén. Amén. Podemos ofrendar mientras decimos: Cristo es mi fundamento.

0: hay nada mejor que saber que Él es fiel y que su misericordia es para siempre. Si tú escuchaste este mensaje en voz del pastor Ronnie Madrid y por alguna razón te perdiste alguna parte o entraste tarde o sintonizaste ya avanzado en el desarrollo del tema, te invitamos a que sigas conectado con nosotros porque ya pronto se viene una cuarta emisión del servicio Hoy de Iglesia Vida Real, donde el pastor Ronnie Madrid nos estará compartiendo el tema Las Tormentas, lo necesario que es cuando nosotros tenemos una vida a prueba de tormentas. 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Rápidamente le leo lo que dice el Salmo 96:7. Oh, naciones del mundo, reconozcan al Señor, reconozcan que el Señor es fuerte y glorioso. Denle al Señor la gloria que merece. Lleven ofrendas y entren a sus atrios. Rápidamente quiero darle unas razones por las cuales nosotros ofrendamos: porque proveemos para la casa del Señor, porque darle al Señor es parte de mi adoración, porque le dice a Dios que confío plenamente en Él, porque crea espacios en mi vida para que Dios los llene, porque conecta mi dinero con el propósito del reino, porque transforma mi dinero en una semilla y así rompe la codicia y la autosuficiencia en mi corazón, y porque deja clarísimo que en mi vida Dios es lo primero.
1: Excelente. Y amigos, recordemos que estamos en nuestra serie Parábolas. Parábolas es donde Jesús toma escenas sencillas de la vida cotidiana para revelar esas verdades profundas del reino de Dios a través de semillas, ovejas, monedas, casas, campos y banquetes. Dios nos enseña a mirar la vida desde una perspectiva diferente. ¿Y cuál es esa perspectiva? La del cielo. Así que en esta serie estamos descubriendo que las parábolas no son solo historias para recordar, sino principios para vivir. Queremos que abrir nuestros ojos espirituales y comprender cómo funciona el reino y permitir que las enseñanzas de Jesús transformen nuestra manera de pensar, nuestra manera de hablar, de relacionarnos con otros, pero sobre todo, ¿sabes?, de la manera en que nosotros nos relacionamos con Dios. Hay más de lo que vemos, acerquémonos a Jesús y descubramos juntos las verdades del reino. Eso lo podemos encontrar en Mateo 7:24-29. Y el día de hoy, como bien decía mi amado esposo Rubén, el pastor Ronnie Madrid nos habló sobre vidas a prueba de tormentas y nos daba tres causas especiales por la que nos mueven cuando hay tormentas en nuestras vidas. Y la primera es pruebe la condición de mis cimientos. ¿En dónde está cimentada mi fe? ¿En qué está cimentada? ¿Está cimentada en la roca o está cimentada en la arena? Y creo que es un pensamiento que debemos de analizarlo en nuestras vidas para saber realmente en dónde estamos cimentados. Y las tormentas de la vida también causan que yo recuerde que el día del Señor seré evaluado. En ese día yo seré evaluado y posiblemente seré aprobado, ¿verdad? O posiblemente no. Así que evaluemos nuestra vida y sepamos realmente cómo estamos viviendo, si estamos viviendo a la manera de Jesús o si estamos viviendo bajo nuestros propios preceptos. Así que lo invitamos a que no se pierdan esta serie que ha sido de muchísima bendición. Y esta otra de las causas que las tormentas hacen en mi vida es que brille con mayor intensidad para que otros conozcan a Jesús. Estamos compartiendo la palabra del Señor, no solo en los tiempos buenos, sino que también en los tiempos difíciles. Es importante que también podamos nosotros ser esa luz de esperanza, esa palabra de esperanza que llegue al corazón de muchas personas. Así que te invitamos a que no te pierdas esta serie, que en la cual estamos seguros el Señor hablará a tu vida.
0: Y en el próximo segmento estaremos compartiendo con ustedes lo que hemos visto hasta el día de hoy en esta serie Parábolas, cómo el Señor nos revela el misterio de cómo operar en su reino. Mientras tanto, vamos a ir a buena música para acompañarlo a usted en el tráfico, en el camino al súper, ya va de vuelta a casa, ya está preparando ustedes ese almuercito, o bien usted está en compañía de su familia en algún restaurante dirigiéndose a él. Lo invitamos a que no se pierda esa conexión, porque seguimos adorando al Señor y obteniendo los beneficios de su muerte, de su resurrección y de su ascensión.

0: Y estamos ya de vuelta acá en Vidareal.radio 98.1 y 99.7 FM El Camino, pasando 32 minutos de las 12 del mediodía, domingo 4 de octubre. Linda, ¿cómo vas con este día tan hermoso que el Señor nos regala?
1: Es un día de bendición, es un día de lluvia, es un día de un poco de frío, pero es un día en el cual la presencia del Señor se siente, ese calorcito del Espíritu Santo, podemos sentirlo a través de nuestra alabanza y adoración hacia el Señor. Él se manifiesta y se mueve dentro de nosotros.
0: Y saben que lo más lindo, que en estos días de lluvia nos recordamos que el Señor hace llover sobre justos e injustos.
1: Así es.
0: Igualmente derrama de sus bendiciones sobre aquellos que lo buscan profundamente y que lo ponen en prioridad como lo primero, como dice en Mateo: busca primeramente el reino de Dios y su justicia y todo lo demás os será añadido. Y estamos en nuestra serie Parábolas. Hemos estado hablando cómo Jesús nos revela los misterios para operar en su reino, y fíjense que estamos hoy en plena vamos a ver cómo vamos acá, creo que es la sexta entrega de esta serie, donde hemos tenido unas buenas intervenciones, donde hemos hablado un poco acerca de cada una de las parábolas que dentro de nosotros creemos que el Señor ha hecho. Y es que Él nos ha identificado para ser embajadores del reino de Dios en esta tierra. La lámpara puesta en alto, la levadura, un llamado a la integridad. Debemos de verificar que somos trigo y no cizaña. Esa fue una primera entrega que realizamos, donde el pastor Ronnie Madrid nos compartía sobre esa identificación que tenemos que hacer acerca de que si somos trigo o cizaña. Y lo más importante es que si nosotros somos trigo auténtico, no debemos desanimarnos con la maldad del mundo, ni mucho menos arrancar la cizaña, porque no es nuestro papel. Y porque sabemos que si somos trigo auténtico, nuestra responsabilidad es verificar que nuestro fruto sea bueno, y nuestra meta debe ser brillar como el sol en el reino de nuestro Padre. También Dios espera que nosotros seamos fructíferos, y aquí hay varias parábolas que el Señor nos mostró: los talentos o las minas, el rico insensato, el mayordomo infiel. Y aquí nuestro amigo pastor, recuerdo yo, Jorge Diegues, nos hablaba acerca de ese mensaje maravilloso, donde nos explicaba acerca de esta parábola que en nosotros ha creado una serie de decisiones a tomar. Y creemos nosotros que el Señor es bueno y que nos muestra cómo podemos ser de potencial a realidad. Y es que él aquí nos hablaba acerca de que para descubrir el gozo de ser productivo, nosotros tenemos que reconocer que Dios ha confiado habilidades y recursos. Él tomó nuestra acción y así multiplicamos los recursos que Él pone en nuestras manos. Estamos listos para rendir cuentas de aquello que administramos y trabajamos en compañía de Dios. Y esa es aquella parábola donde un hombre le entrega talentos a varias personas, a tres en específico. A uno le da cinco, a otro le da dos, y a cada uno le da uno. Este es un maravilloso tema que también fue compartido en su momento. Y hace unos 15 días el pastor Jorge Grotewol, que el pastor Ronnie Madrid nos lo comentó hoy, habló acerca de lo que el rico no entendió. Y él estaba hablando acerca de aquella

cuenta esa historia fabulosa del tiempo donde hay un pobre Lázaro que quiere tener lo mismo que tiene el rico, pero no les concedió en esta tierra. Entonces él se aproxima y cuenta una historia maravillosa donde nos habla, donde nuestra vida va a ser evaluado al final, y por eso decidimos dónde pasar la eternidad y no lo dejamos para después, donde nuestra vida anual al final será preparada para rendir cuentas, y porque no vamos solos, donde vemos que el infierno es real, y por supuesto porque nosotros buscamos conocerlo más y no lo guardamos. Son de las cosas maravillosas, y sobre todo también hace 8 días el pastor Kevin Dardón nos enseñó magistralmente acerca de el encuentro que trae gozo, contándonos la historia de aquel hombre que encuentra, que va por una oveja perdida, por aquella mujer que se alegra de encontrar una moneda, y sobre la historia de el hijo pródigo. Y es que nosotros, si nos encontramos cegados por el orgullo, él nos conforta con gracia. ¿Y cómo sabemos nosotros que somos orgullosos? Critico las fallas de otros mientras ignoro las mías, priorizo mi servicio público sobre mi relación personal con Dios y justifico mi pecado porque estoy en la casa del Señor. Y esto nos lleva a pensar que, perdido o por descuido, si me encuentro, Él me busca por amor. ¿Y cómo sabe usted si nosotros somos la oveja perdida? Porque si perdimos nuestro camino por descuido, no por pecado, y porque perdimos la cercanía por rutina y no por decisión. Así que hemos visto cosas interesantes durante esta serie Parábolas, y viene más hoy a las 1 de la tarde. Ya dentro de 20 y pico de minutos estaremos compartiendo el cuarto servicio de Iglesia Vida Real de este domingo, donde estaremos hablando acerca de las tormentas, cómo pueden ayudarnos a sobresalir y superarnos en el futuro. Así que vamos a ir pronto a buena música, pero ya volvemos para la cuarta emisión de nuestro servicio de Iglesia Vida Real.tv.

octubre, domingo. Mire qué celebración la que tenemos durante este mes, celebrando al Señor porque Él es bueno. Celebración del Día del Niño, que fue el 1 de octubre. La celebración del Día de la Raza, creo que es el 12 de octubre. Y el de la Revolución, que es el 20 de octubre. Así que son tres fechas en las que usted puede compartir con su familia una buena comida, un buen tiempo para compartir, celebrando a los nietos, celebrando a los hijos, a los hermanos, todos aquellos que pueden reunirse en casa una vez, pero sobre todo estar agradecidos por tener la oportunidad de vivir durante este tiempo donde recibimos las bendiciones de nuestro Dios y que sabemos que hay cosas maravillosas que Él nos permite experimentar para poder nosotros dar testimonio de esto. Y es que estamos en el contexto de nuestra serie Parábolas, donde ya tenemos 5 entregas de esta y nos quedan algunas más. Arrancamos con el trigo y la cizaña, de potencial a realidad, lo que el rico no entendió, un encuentro que trae gozo y vida a prueba de tormentas. Si usted por alguna razón se ha perdido cualquiera de estas entregas, lo invitamos a que vaya a www.vidareal.tv y allí encontrará todos los mensajes de esta serie, los notas y bosquejos que usted puede llevarlo para tener una mejor comprensión de este mensaje, llevar las notas de la mano y así poder saber lo que Dios ha hecho durante esta fabulosa serie en la que hemos aprendido a descifrar cómo Jesús nos revela los misterios para operar en su reino. Y es que fíjese que en esta serie de parábolas hemos encontrado tantas cosas maravillosas. Somos embajadores del reino de Dios en esta tierra. Dios espera que seamos fructíferos. Nuestra vida será evaluada al final. Operar en el reino requiere actuar con fe. Operar en el reino demanda perseverar en oración y entramos al reino por gracia. Y es que en el reino tenemos valores contraintuitivos porque debemos de perdonar al que nos ha ofendido, como los dos deudores. La humildad es mejor que la autojustificación, el fariseo y el publicano. Los primeros serán postreros, los obreros de la viña, y obedecer los principios nos prepara para enfrentar esas tormentas en las cuales hoy nuestro pastor y amigo Ronnie Madrid nos está compartiendo al respecto. Y es que esto me recuerda que nosotros en los obreros de la viña, ¿no se recuerda esa historia, esa parábola que Jesús contó de que mandan a uno y lo matan, mandan a otro y también lo matan, y este dice: voy a mandar a mi hijo para que tengan respeto por él, y también lo matan? Esa es una historia que Jesús contó anticipando su muerte y anticipando de la forma como iba él a resolver la parte del pecado en la humanidad, sabiendo que tenía que morir para obtener los beneficios nosotros como sus hijos, y no solo para ese tiempo, sino que para el tiempo actual. Eso es lo maravilloso que hemos estado hablando durante esta serie Parábolas, entender los misterios del reino de Dios y cómo aplicarlos. Y eso tiene su sustento en Mateo 13, capítulo del 10 al 17. Así que lo invitamos a que siga conectado porque tenemos buena música. Y no solo eso, también estamos hablando acerca de lo que estamos viendo en esta serie de parábolas, donde el Señor nos mostró cómo operar en su reino a través de historias que tenían un contexto extraordinario, donde nosotros podíamos hablar de muchas cosas. Jesús tomó escenas sencillas de la vida cotidiana para revelar las verdades profundas del reino de Dios. Él habló a través de semillas, ovejas, monedas, casas, campos y banquetes. Nos enseñó a mirar la vida desde una perspectiva diferente, la perspectiva del cielo. Recuerda que los discípulos se le acercaron a Jesús y le preguntaron: ¿por qué le hablas a las personas a través de parábolas? Y él les dijo: a ustedes les es revelado los misterios del reino. Él contaba historias de la vida cotidiana para que las personas pudieran entender cómo funcionaba el reino de Dios. Y aunque muchas de esas parábolas necesitaban explicaciones directas, el maestro lo hizo de una manera magistral y sus discípulos le fue mostrado cómo operar en el reino. Y si usted se considera discípulo, en estas parábolas el Señor le va a querer hablar para abrir nuestros ojos espirituales, comprender cómo funciona su reino y permitir que sus enseñanzas transformen nuestra manera de pensar, de hablar, de relacionarnos con otros y sobre todo de cómo relacionarnos con Dios. Hay más de lo que vemos en estas historias. Acerquémonos a Jesús y descubramos juntos las verdades del reino. Así que lo esperamos a que siga conectado con nosotros por
porque viene buena música. Pero antes, siempre adoremos al Señor cantándole con toda nuestra fuerza y con todo el corazón.

0: 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Una en punto de la tarde, domingo 4 de octubre. Hermoso tiempo para celebrar la bondad de Dios. Mi nombre es Rubén Elías y junto a mi esposa
1: Danica de Elías
0: les estaremos acompañando en esta cuarta emisión del servicio de Iglesia de Arreal.tv. Te invitamos a que puedas deleitarte en tu presencia a través de la alabanza, la adoración, el consejo de la palabra y el tiempo de dar. Importante, donde también adoramos, dando un poco de lo mucho que Dios nos concede por misericordia, gracia y favor. Mateo 28:20 dice: enséñales a cumplir todas estas cosas que yo les he mandado, y yo les prometo que estaré con ustedes todos los días hasta el fin del mundo. Nuestro principal objetivo hoy es entrar a su presencia con acción de gracias y que junto a miles de personas en Guatemala, como familia espiritual, nos unamos para

0: espíritu. Apocalipsis 4:8 nos dice: y los cuatro seres vivientes tenían cada uno 6 alas y alrededor y por dentro estaban llenos de ojos, y no cesaban día y noche de decir: santo, santo, santo es el Señor Dios poderoso, el que era, el que es y el que ha de venir. Señor, que mi alabanza sea de continuo en mi boca y que pueda proclamar tu amor, gracia, misericordia y fidelidad, Señor. Hoy entregamos este tiempo lleno de gratitud hacia ti, sabiendo que tú estarás con nosotros todos los días de nuestra vida, Señor, así como has estado siempre. En el nombre de Jesús te damos gracias, te alabamos y te glorificamos. Amén y amén.
1: Y qué extraordinario tiempo de comunión con nuestro Dios. Ahora lo invitamos a que usted se quede con nosotros para continuar con la serie Parábolas, donde nuestro amigo y pastor Ronnie Madrid nos estará compartiendo el tema Vidas a prueba de tormentas. Y en ese contexto, lo invitamos también a que pueda ver todas las oportunidades de crecimiento que tenemos en Iglesia Vida Real. Y usted disponga de este tiempo para aprender también lo que Dios tiene para cada

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1: Porque había sido fundada sobre la roca. Todo el que oye estas palabras mías y no las pone en práctica será semejante a un hombre insensato que edificó su casa sobre la arena. Y cayó la lluvia, vinieron los torrentes, soplaron los vientos y azotaron aquella casa. Y cayó, y grande fue su destrucción. Cuando Jesús terminó estas palabras, las multitudes se admiraban de su enseñanza, porque les enseñaba como uno que tiene autoridad y no como sus escribas. Parábolas. Jesús revela cómo operar en su reino.
2: ¡Qué linda presentación! ¿Qué tal? Seamos un aplauso al Señor, celebrando que estamos juntos, celebrando que el Señor nos permite estar en este lugar tan lindo, celebrando que estamos junto a nuestra familia espiritual en nuestra serie Parábolas. Mi nombre es Ronnie Madrid y ya extrañaba estar aquí compartiendo con ustedes. Sin embargo, ha habido tremendos predicadores, creo que todos estamos de acuerdo con esto, y nos estamos disfrutando esta serie Parábolas. Quiero contarte que en la ciudad de San Francisco, en el centro, hay un edificio que se llama la Torre Millennium. Es un edificio de 58 niveles. Es una belleza de edificio. Aquí tenemos una ilustración. Y sabes, ese edificio lo construyeron en el año 2009 a un costo de 350 millones de dólares. Y todo iba bien hasta que 7 años después de inaugurado, los dueños de los apartamentos se enteraron de que el edificio se estaba hundiendo. Y no solo se estaba hundiendo, se estaba inclinando. De hecho, actualmente la punta del edificio tiene una inclinación de 75 centímetros hacia un lado. Obviamente, a esos niveles eso es muy peligroso. Y eso causó una gran conmoción, una serie de demandas entre constructores, planificadores, desarrolladores, dueños, y decidieron corregir el asunto. Alguien propuso una solución. Bueno, primero que estudiaran qué había pasado. Cuando ellos construyeron el edificio, pusieron lo que se llaman pilotes, estas son unas bases de cemento, pero no llegaron hasta la roca porque estaba 60 metros más abajo. Entonces los dejaron sobre una arena densa pensando que iba a soportar. La solución costó 100 millones de dólares y tuvieron que volver a poner unos pilotes, ahora sí, hasta la roca. Y ahorita está en observación. También tenemos algunos apartamentos en venta, por si usted quisiera invertir. No, eso es broma. Pero solo imaginemos el desastre que puede causar cuando nosotros no ponemos nuestro cimiento sobre roca firme, sobre algo firme. Jesús, al terminar el Sermón del Monte, cuenta esta parábola. Y él dice: cualquiera pues que me oye estas palabras y las hace, le compararé a un hombre prudente que edificó su casa sobre la roca. Descendió lluvia y vinieron ríos, soplaron vientos y golpearon contra aquella casa y no cayó porque estaba fundada sobre la roca. Pero cualquiera que me oye estas palabras y no las hace, le compararé a un hombre insensato que edificó su casa sobre la arena. Y descendió lluvia, vinieron ríos, soplaron vientos y dieron con ímpetu contra aquella casa y cayó, y fue grande su ruina. Y cuando terminó Jesús estas parábolas, la gente se admiraba de su doctrina porque les enseñaba como quien tiene autoridad y no como los escribas. Entonces, hoy queremos hablar de la necesidad de evaluar los cimientos de nuestra vida. Y quiero decirte que yo estoy muy contento con que tú estés viniendo a la iglesia, que tu familia esté viniendo a la iglesia, pero quiero reconocer que no basta solo con escuchar. Hemos tenido mensajes preciosos y entre amigos hemos comentado qué lindo el mensaje de Jorge, el mensaje de Kevin, y qué lindo. Y tratamos de ser una iglesia con una sana doctrina. Sin embargo, si solo nos quedamos oyendo la doctrina, pero no la llevamos a la práctica, Jesús dijo, eso es un riesgo, porque podría ser que nos guste escuchar, pero tengamos

0: más en aplicar. Y eso es lo que hoy quiero que hablemos. Quiero decirte que en esta parábola Jesús dice que la tormenta viene. La tormenta viene al cristiano y al no cristiano, al sabio y al insensato. La tormenta es inevitable. ¿Cuánto quisiera yo poder decirte, si asistes a la Santa Iglesia Vida Real con Santo Hermano Ronnie, no vas a tener problemas? Pero no es así. Nosotros nos enfrentamos a tormentas. Y es por eso que hoy quiero tocar el tema, ¿cómo construir una vida a prueba de tormentas? Porque a pesar de que la tormenta es inevitable, lo que sí podemos nosotros planificar es que no se nos caiga la vida, que no se nos caiga la casa, que no se nos caiga la edificación. Así que las tormentas de la vida causan que yo, en primer lugar, pruebe la condición de mis cimientos. Puede ser que tú estés viviendo en este momento una tormenta, puede ser una tormenta económica. Es difícil cuando tenemos situaciones económicas. Puede ser que sea una tormenta familiar. Puede ser que tu hogar, un problema con tus hijos, con tu esposo, con tu esposa. Puede ser una enfermedad, un diagnóstico. Cuando viene una tormenta, nosotros debemos aprovechar para ver cómo están los cimientos. Ya que son inevitables, aprovechemos a evaluar cómo están los cimientos de nuestra vida. Porque todos vamos a enfrentar situaciones difíciles y podemos nosotros enojarnos con Dios, podemos nosotros frustrarnos y no hacer nada, o podemos nosotros aprovechar esa tormenta para decir, ¿en dónde está el cimiento de mi vida? ¿Por qué puedo aprovechar de esta tormenta para establecer cómo estoy por dentro? Y quiero contarles que hace un tiempo yo tuve una enfermedad que fue para mí una tormenta. Perdí la capacidad de hablar. Empecé a ver cómo salía de esto y no lograba salir. Los médicos me dijeron que los jugos gástricos de mi estómago, por mucha tensión, subían y me quemaban las cuerdas vocales. Al principio solo tenía un poquito de incomodidad, pero fue creciendo tanto que perdí la capacidad de hablar. De hecho, fui con unos otorrinolaringólogos y me dijeron, usted tiene que hacer una dieta de 3 semanas. Y me dieron antiinflamatorios, situaciones para el estómago, y no me alivié. Recuerdo que en cierta oportunidad fui con una doctora, después de 3 semanas que ella me había dicho, no puede hablar. Y a las 3 semanas yo llegué sin hablar mucho y casi en secreto le digo, doctora, mire, ¿y será que ya puedo hablar? Y ella me dice, ah, pregúnteme si algún día va a poder hablar, me dijo. La semana pasada diagnostiqué a un pastor que perdió completamente su capacidad de hablar. No me esté preguntando eso ahorita. Fue tan duro el golpe a ustedes que cuando me subo al carro, rompí a llorar. Dije, Señor, y peor si ya no voy a poder jamás hablar. ¿Sabes? Fue una tormenta que Dios no me evitó. Fue una tormenta que vino a poner a prueba mis cimientos. Posteriormente fui a un retiro, uno de los primeros retiros de Salvaje de Corazón, y allí hicimos un ejercicio de un momento de silencio con Dios para preguntarle al Señor si acaso teníamos acuerdos con el enemigo. Yo había encontrado unos 2, 3 acuerdos con el enemigo y sentía que mi corazón estaba sano. Mi único problema era este gástrico que me estaba afectando las cuerdas vocales. Me voy a una esquina y le pregunto, Señor, ¿será acaso que tengo algún acuerdo con el enemigo? Casi como implicando, yo sé que ya no tengo acuerdo, Señor, pero ¿habrá algo que yo no he visto? Y el Señor pone en mi mente muy claramente people pleaser, que traducido al español sería adicto a la aprobación. Y me dice el Señor, ¿te importa más lo que la gente piensa de tu ministerio que lo que yo pienso de tu ministerio? ¿Te importa más lo que la gente piensa del carro que manejas que lo que yo pienso que debería ser el vehículo que manejes? ¿Te importa más lo que la gente diga de la casa donde vives que lo que yo pienso que debería ser la casa donde vivas? Cuando el Señor me dice eso, solo tuve que reconocer que Él tenía razón. Cuando el Señor te habla, no puedes contradecir, honestamente. Yo dije, sí, Señor, si algún amigo me lo hubiera dicho, le hubiera dicho, ¿cómo me decís eso? Pero como era el Señor, solo tuve que decir, sí, Señor, tienes razón. Y ese había sido mi proceder. Ahora, atención a esto. la casa se me derribó. Hasta ese momento yo no tenía esperanza de volver a hablar. Mi casa se había destruido. Yo estaba en una tormenta terrible. ¿Por qué? Porque no había puesto atención al hecho de que mi validación debe venir de parte del Señor. Y cuando se me derriba la casa, yo le digo: Señor, perdóname. Señor, tienes razón, me importa más eso. ¿Sabe? Yo les he contado que yo cargaba un carro viejo y yo estaba feliz de cargar un carro viejo. ¿Por qué? Porque yo pensaba, cuando la gente vea mi carro viejo, van a pensar: ala, ese pastor no abusa de las ofrendas de la iglesia. Así estaba yo, ustedes, así estaba muy mal. Por eso, cuando terminó eso, me fui a comprar un... Nah. No. ¿Sabes qué? Aprendí a decir: Señor, yo voy a confiar primero en lo que tú dices. Voy a poner mi esperanza en lo que tú opinas de mí y no en lo que la gente piensa de mí. ¿Sabes qué fue lo extraordinario? A los 2 días yo estaba hablando sin necesidad de tomar medicamentos para la gastritis o la acidez estomacal. Increíble. Solo una vez me he vuelto a enfermar después de eso. ¿Y sabes qué? El Señor me dijo: cuidado con el people pleaser que cargas dentro. Cuidado con el adicto a la aprobación que tienes dentro. ¿Sabes? Lo mejor que podemos hacer con estas, digamos, micro tormentas, no se compara a la gran tormenta que le espera a toda la humanidad, ya lo vamos a ver, es aprovechar esa tormenta y poner a prueba nuestros cimientos y hacer lo que hicieron los dueños de este edificio, que fue ponerle pilotes hasta llegar a la roca. Puede ser que tú estés pasando por alguna tormenta y puedes aprovechar esa micro tormenta, y te digo micro porque seguro tú me podrás decir: ah, pastor, si usted estuviera aquí, sabría que no es micro tormenta. Pero comparado a lo que vamos a ver en un momento, es una micro tormenta. Esos problemas en la vida, la pérdida de un familiar, una pérdida económica, una enemistad, son micro tormentas que nos pueden ayudar para establecer en dónde está nuestro cimiento. Veamos lo que dice Santiago capítulo 1, versículo 22 a 25. Pero ser hacedores de la palabra y no tan solamente oidores, engañándoos a vosotros mismos. Porque si alguno es oidor de la palabra, pero no hacedor de ella, este es semejante al hombre que considera en un espejo su rostro natural. Así como cuando nos despertamos, ¿verdad? Que está el pelo todo desordenado y los ojos grandísimos pidiendo agua fría para desinflamarse. Bueno, ya le estoy contando mi rutina matutina, pero bueno, dice: porque el que se considera a sí mismo y se va y luego olvida cómo era. Mas el que mira atentamente a la perfecta ley, la ley de la libertad, y persevera en ella, no siendo oidor olvidadizo, sino hacedor de la obra, este será bienaventurado en lo que hace. ¿Sabes qué dice la Escritura? Que nuestro fundamento debe ser estudiar la Escritura, estudiar las palabras de Jesús, estudiar la palabra y permitir que la palabra nos hable a nosotros y empezar a nosotros a hacer los cambios necesarios. ¿Para qué? Para poner nuestro fundamento en Cristo, que es la roca firme. Por ejemplo, este pasaje que estamos leyendo de los dos cimientos o de los dos terrenos es el final del Sermón del Monte. Mateo 5, 6 y 7 contienen el mensaje más extenso que Jesús predicó. En ese mensaje Jesús nos enseñó a no guardar el enojo en nuestro corazón, no sea que crezca hasta ser asesinato. También nos enseña a huir de la lujuria para que esa lujuria no se convierta en fornicación o adulterio. Nos enseña también a no poner la confianza en el dinero, sino poner la confianza en Dios. Nos enseña a no hacer juramentos, sino que nuestras palabras siempre sean veraces, porque el que siempre es veraz no tiene que jurar, solo dice sí o no. El mentiroso es el que tiene que estar jurando. Te lo juro por mi madrecita linda. Es porque él está reconociendo: en otras ocasiones miento, pero hoy sí te lo juro, créemelo. Jesús dice: no, que tu hablar sea sí, sí, no, no. Ahora, yo te hago una pregunta. ¿Lees tú la palabra como viéndose en un espejo, diciendo: Señor, ¿qué debo cambiar? o escuchas y no pones en práctica. Escuchas que debes perdonar y no perdonas. Ah, no sé si debo perdonar. Un verdadero cristiano no se pregunta, no sé si perdonar o no. Es una orden, perdona. Un verdadero cristiano no dice, no sé si debo dejar de decir malas palabras y enojarme. No, un verdadero cristiano simplemente dice, yo no puedo hacer eso. ¿Por qué? Porque la palabra me lo ordena. Entonces, un oidor que no pone en práctica es alguien que está edificando su casa sobre la arena. Un oidor que pone en práctica es alguien que pone su casa sobre la roca. ¿Y dónde se evidencia? En las tormentas. Quiero contarte algo muy íntimo de mi familia. Ustedes saben que hace más o menos 2 años el Señor llamó a nuestro nietecito Santi a su presencia. Esa es tal vez la cosa más dolorosa que nos ha tocado vivir como familia. Fuimos al cementerio y yo tenía un doble dolor. Un dolor por mi nieto y un dolor por mi hija y mi yerno, que los amo con todo el corazón. Pero cuando estábamos allí, de repente llegó un grupo de alabanza a adorar al Señor. Y de repente escucho una voz conocida. Era Basti, la mamá del niño, diciendo, Señor, yo te alabo aún en estas circunstancias. Yo cuando la veo digo, Señor, gracias por esa fortaleza. Y te digo, es en esos momentos de dolor que nosotros vemos en dónde estamos fundamentados. Te hago una pregunta. Si te toca pasar una situación difícil, ¿sostienes tu amor por el Señor? ¿Eres como Job que pase lo que pase dice, yo no niego al Señor? ¿O eres como la esposa de Job que le decía, maldice a Dios y muérete? ¿Cuánta gente viene a la iglesia con la expectativa de que como va a buscar al Señor, no le va a venir ninguna tormenta y a la primera tormenta se van? ¿Por qué? Porque no habían echado su fundamento en el Señor. Acabo de conocer a una persona. Si algo me gusta a mí es preguntar a las personas cómo fue su experiencia de conocer a Jesús. Entonces le pregunto, mire, ¿hace cuánto usted asiste a esa iglesia? Me dice, pues yo, esta persona me dice, pues tengo más o menos como un año. ¿Y qué pasó? Fíjese que yo fui a esa iglesia y el pastor en cierto momento vino y me ungió con aceite y yo sentí algo extraordinario y decidí entregar mi vida al Señor y mi vida ha sido distinta. Yo la miraba muy emocionada con su relación con el Señor. Pero le dije, ¿y está leyendo la palabra? Le dije, porque su relación con Dios no puede estar basada solo en una experiencia. Qué lindo. Pero yo le dije, eso es como un dulcito, como una muestra de supermercado. Para que usted venga y establezca su fundamento, el fundamento de su vida en la palabra del Señor. Y de eso se trata. Y eso es lo que te quiero decir. Las tormentas de la vida causan que yo pruebe la condición de mis cimientos. Y te hago una pregunta. ¿Cómo están los cimientos de tu vida? ¿Cómo está? ¿Estás leyendo y obedeciendo la escritura? ¿O eres una persona que asiste a la iglesia ocasionalmente, te gustan los mensajes de motivación, uno de mucha confrontación, dice, hoy no mucho me gustó el mensaje, me gusta cuando salgo animado? Ten cuidado, porque los cimientos podrían estar en la arena. Dietrich Bonhoeffer, un teólogo que fue asesinado en la Segunda Guerra Mundial, era alemán, él escribió un libro que se llama El costo del discipulado, y él dice lo siguiente: solo el que cree obedece, y solo el que obedece cree. Y recuerdo que Rick Warren también dice algo: tú crees de la Biblia solo aquello que practicas. Porque si tú, yo te pregunto, ¿crees en el perdón? Sí. ¿Y estás perdonando? No, todavía lo estoy pensando. No crees en el perdón. Si yo te digo, ¿crees en dar al Señor y que Él bendice? Sí. ¿Y estás ofrendando? No. Entonces no crees en ofrendar. Si yo te digo, ¿crees en que la oración te comunica con Dios? Sí, la oración lo comunica a uno con Dios. ¿Y ora regularmente? No me da tiempo porque fíjese que estoy muy ocupado. Entonces no crees en la oración. Solo el que cree, obedece, y solo el que obedece, cree. Jesús lo amplió. En Lucas 6:46, él cuenta también esta parábola de los dos cimientos y dice, ¿por qué me llamáis Señor, Señor, y no hacéis lo que yo digo? Todo aquel que viene a mí y oye mis palabras y las hace, os indicaré a quién es semejante. Semejante es al hombre que al edificar una casa, cavó y ahondó y puso el fundamento sobre la roca. Y cuando vino una inundación, el río dio con ímpetu contra aquella casa, pero no la pudo mover porque estaba fundamentada sobre la roca. Con todo mi cariño, quiero invitarte a que tú y yo seamos personas que establecen su fundamento al leer y poner en práctica, al oír y poner en práctica la palabra del Señor. Que no seamos personas que solo les gusta oír y comentar y no poner en práctica. Número dos, ¿qué hacemos con las tormentas? Porque las tormentas no van a venir a cualquiera. Las tormentas de la vida causan que yo recuerde que en el día del Señor seré evaluado. Por eso te decía hace unos momentos que estas micro tormentas nos pueden enseñar lo que va a suceder en el gran día del Señor. En el día del Señor va a haber dos tipos de juicios. Uno, el juicio para los que no conocen del Señor, que es lo que hablaba Jorge Grotewohl, en donde el Señor va a separar las cabras de las ovejas. Ese es el gran juicio de Dios. Pero también está el tribunal de Cristo. El tribunal de Cristo es cuando el Señor va a evaluar, se encuentra en 2 Corintios 5:10, las obras de los cristianos. Pero igual va a ser una evaluación. Y entonces miren lo que dice 1 Corintios 3, versículos 10 a 15. Conforme a la gracia de Dios que me ha sido dada, yo como perito arquitecto puse el fundamento y otro edifica encima, pero cada cual o cada uno mire cómo sobre edifica. Porque nadie puede poner otro fundamento que el que está puesto, el cual es Jesucristo. Y si sobre este fundamento alguno edificare oro, plata, piedras preciosas, madera, heno, hojarasca, la obra de cada uno se hará manifiesta porque el día la declarará, pues por el fuego será revelada. Y la obra de cada uno, sea cual fuera, el fuego la probará. Si permaneciere la obra de alguno que sobreedificó, recibirá recompensa. Si la obra de alguno se quemare, él sufrirá pérdida, si bien él mismo será salvo, aunque así como por fuego. Miren lo que nos dice la Escritura. Dice la palabra que para los que somos hijos de Dios si Jesucristo es nuestro fundamento. Jesús debe ser nuestro fundamento. Él es la roca. Pedro dice, él es la roca. Jesús dice, yo soy la roca. Entonces, nuestra vida se establece cuando nuestra vida cristiana, empezamos a ser hijos de Dios, cuando nosotros recibimos a Jesús como nuestro Señor y Salvador y decimos, Señor, tú eres mi fundamento. Mi confianza está puesta en ti, no en mis obras. Soy salvo por ti. Ahora, ¿qué pasa con las obras? Nosotros las hacemos no para salvación. Las obras las hacemos para agradar al Señor. Entonces, si tú eres padre de familia y cuidas a tus hijos, si tú ayudas a los necesitados, si tú trabajas, ya se me están cayendo las piezas, ¿verdad? Si tú trabajas en algún lugar y ahí eres veraz y haces bien las cosas, si tú eres voluntario en algún ministerio en la iglesia, tú estás enviando materiales que según la Escritura son oro, plata, piedras preciosas, madera, heno u hojarasca. ¿Cuál es la diferencia de estos materiales? Tres de ellos se consumen con el fuego y tres de ellos se embellecen con el fuego. Y un día, dice el Señor, Él va a evaluar cada cosa que hemos hecho por Él. Dice, la obra de cada uno se hará manifiesta porque el día la declarará, pues por el fuego será revelada. La obra de cada uno, cual sea, el fuego la probará. Esto es algo temible, ¿sabes por qué? Porque ese es el momento en el que el cristiano va a ser evaluado. Y todo lo que hemos hecho o no hemos hecho para el Señor va a ser evaluado. Y es ahí donde muchos van a decir, Señor, nunca hice nada para tu reino. No tengo nada que ofrecerte. Otros vamos a llegar delante del Señor y por eso todos los voluntarios, todos los que estamos haciendo aquí, dando clases a niños, ayudándonos en el parqueo, yendo a visitar cárceles, dando cursos de hombres, de mujeres, todo lo hacemos para agradar al Señor, para que un día Él pueda decir, bien buen siervo fiel, sobre poco fuiste fiel, sobre mucho te pondré. Pero no solo basta con lo que hayas hecho. No solo basta con ser un cantante famoso, un predicador famoso. El Señor va a llegar y va a evaluar. Va a hacer un escrutinio tan fuerte que la Biblia le llama fuego. En este contexto quiero contarles que yo no sabía el poder del fuego. Y hace unos años unos amigos me regalaron un ahumador. Es que esos que tienen forma de fuego, que es un huevo rojo. Se llama Kamado Joe. Y lo empecé a usar y de repente me empecé a dar cuenta que se empezó a poner negro. Y me preocupó porque ya no tenía esa imagen linda de nuevo. Hay unas piezas que eran blancas como de cerámica que se empezaron a poner así oscuras, negras, llenas de aceite. Tanto que yo pensé, las tengo que tirar. Pero luego busqué en la página cuánto costaban y decía, no está tan fácil tirarlas. En eso me encuentro un video y dice, usted periódicamente tiene que hacerle una limpieza profunda a su Kamado Joe. ¿Y de qué se trata? Usted tiene que ponerle carbón y levantar la temperatura hasta 400 grados centígrados. Según yo era fácil esto. Hice dos intentos hasta que fui a comprar un carbón especial para llevarla a 400 grados. Hasta la tercera vez lo logré hacer. Y el asunto era tenerla más o menos a 400 grados centígrados o 600 Fahrenheit por una hora. Y después de eso, ¿sabe qué hizo esa temperatura? La dejó así, mire. La dejó blanca por dentro y las piezas esas que estaban llenas de aceite o hollín y estaban casi negras, volvieron a su color original. No, todavía le falta darle otra pasada, pero me sorprendió cómo el fuego puede purificar las cosas. Y eso es lo que dice la Escritura, que tú y yo vamos a ser escrutinados por el Señor. Vamos a tener una evaluación tan fuerte, tan severa, que la Biblia le llama fuego. Y todo lo que sea madera, heno y hojarasca va a ser quemado. Dice, va a sufrir pérdida. ¿Has visto que de repente aparece un cantante que era homosexual y andaba ahí cantando canciones cristianas? Un cantante que tenía un adulterio o andaba en fornicación con su novia. Aquí para nosotros son grandes héroes. Aquel predicador que tenía una mujer escondida, un adulterio, gente que se robaba el dinero. ¿Sabes qué? Delante del Señor, ellos van a sufrir pérdida. Ahora te quiero hacer notar algo. Dice, si el fuego quema todo lo que esta persona ha llevado, pero su fundamento es Jesucristo, se va a salvar. Por eso dice, si permaneciera la obra de alguno que sobreedificó, recibirá recompensa. No vamos a recibir recompensa por todo lo que hayamos hecho por el Señor. Vamos a recibir recompensa por todo aquello que hagamos por el Señor que a Él le agrade. Pero si alguien se le quema todo, si vio una hipocresía constante, dice, si la obra de alguno se quemare, él sufrirá pérdida, si bien él mismo será salvo, aunque así como por fuego, como a través del fuego, se le va a quemar todo. Entonces aquella persona que colaba, sí, estoy en ayuno, en oración, aquel que era generoso, pero lo contaba y todo, y lo hacía por un corazón, Dios va a evaluar cada corazón. De repente se va a quedar sin nada. Pero miren la gracia de Dios. Si bien él mismo será salvo. ¿Por qué? Porque si pusimos a Jesús como nuestro fundamento, a pesar de que nuestras obras se quemen, vamos a ser salvos. Ahora, si alguien consistentemente dice, sí, yo amo al Señor, pero hace siempre cosas malvadas, algún día se va a revelar si realmente es salvo o no. Hoy yo quisiera invitarte a que tú aproveches esas tormentas en tu vida para, en primer lugar, establecer, Señor, ¿eres tú mi fundamento? ¿Tengo mi confianza puesta en ti? Eso es lo que más me importa, Señor, agradarte, aún en lo privado. Por eso Jesús dijo, cuando oren, entren a orar en secreto, no le anden contando a las personas. Si ayunan, no, báñense, perfúmense, no anden como con cara de ayuno. Porque no se trata de impresionar a los demás, se trata de que sea una relación verdadera, intensa con el Señor. Entonces, hoy te quiero invitar a que, si has pasado por una tormenta, si estás pasando por una tormenta, recuerdes que en el día del Señor vas a ser evaluado. Y cuando uno esté en medio de esa situación difícil, recordar, Señor, mi fundamento eres tú. Y aprovecho para preguntarte, ¿será que Jesús es tu fundamento? ¿O tú crees que por tus obras puedes ser salvo? si tú piensas, no, pastor, es que mire, yo me estoy portando bien, porque algún día, cuando entre al cielo, yo le voy a decir, Dios, pero yo iba a visitar cárceles. Señor, pero yo te ayudaba ahí en los parqueos en la iglesia. Si esa es tu base, eso se va a quemar. Eso no te va a alcanzar. Lo único que te puede alcanzar es que tú digas, Jesús, tú eres mi fundamento. He puesto mi confianza, mi fe en ti. Y si algún día, cuando llegues a la presencia del Señor, alguien en la puerta te detiene y te pregunta, hey, ¿por qué te debo dejar entrar? Y si tú dices, bueno, me porté bien, hice algo bueno, pesen mis obras buenas contra las malas, eso no te va a alcanzar. Lo único que te va a alcanzar es, yo estoy aquí no por mi justicia, sino por la justicia de Jesús. He puesto en Él toda mi confianza y mi vida ha sido transformada porque Él es mi Cordero, Él es mi justificación. Estoy aquí porque Jesús es mi fundamento. ¿Qué tal? Seamos un aplauso al Señor y celebramos lo que Él ha hecho por nosotros. Número tres. ¿Cómo podemos nosotros aprovechar esas tormentas? ¿Cómo podemos vivir una vida a prueba de tormentas? Las tormentas de la vida causan que yo brille con mayor intensidad para que otros conozcan a Jesús. Yo quiero hablarte precisamente de esto. Si tú ya estás seguro de que Jesús es tu fundamento, si tú sabes eso, tú y yo deberíamos invertir más tiempo contándole a otras personas, invertir recursos para que otras personas conozcan acerca de Jesús, nuestro Señor y Salvador. Y es por eso que hace sentido servir en la iglesia. Es por eso que hace sentido ofrendar en la iglesia. Porque estamos diciendo, Señor, yo quiero que tu luz alcance a más personas. Miren lo que dice Mateo 5, 14 a 16. Vosotros sois la luz del mundo. Una ciudad asentada sobre un monte no se puede esconder. Ni se enciende una luz y se pone debajo de una mesa, de un almud, sino sobre un candelero y así alumbra a todos los que están en casa. Así alumbre vuestra luz delante de los hombres para que vean vuestras buenas obras y glorifiquen a vuestro Padre que está en los cielos. Nosotros tenemos que aprender a que si nosotros hemos conocido a Jesús como nuestro fundamento, entonces debemos ayudar a otros que lo coloquen como como su fundamento, como el fundamento de su vida, y eso es la iglesia. Nuestra pasión es invitar a que otros conozcan al Señor. ¿Para qué? Para que si les toca vivir una tormenta, ellos estén fundamentados sobre la roca. Para que algún día cuando seamos evaluados, nosotros sepamos, mi confianza está puesta en Jesucristo. Soy hijo de Dios porque en la tierra yo puse a Jesús como mi fundamento. Y esa es nuestra pasión. Quiero contarles que recientemente Antulio Castillo me contó cómo estaba emocionado porque fue al aniversario de Villanueva y él me dice, no hombre, yo venía al aniversario, pero me encontré con una remodelación. Y para que nos gocemos y para que tú sepas que lo que estamos haciendo tiene que ver con invitar a otros a conocer al Señor, quiero que veamos este testimonio de Antulio Castillo y el gozo que él tiene de que seamos una iglesia que está alcanzando a otras personas. Veamos esto.
1: Hola queridos amigos, hermanos de Iglesia Villarreal, estoy muy contento de poder compartir con ustedes. ¿Y saben por qué? Recientemente hubo dos celebraciones de aniversario, 16 años, tanto de Punto Antiguo Guatemala, que es un lugar que obviamente conozco, pero yo personalmente no había podido ir a Punto Villanueva. Y yo compartiendo con la gente y les digo, miren, estoy un poquito molesto porque me dijeron que yo venía a ver la remodelación de Punto Villanueva. Y saben una cosa, no es una remodelación, es una reconstrucción total y absoluta. ¿Saben por qué? El centro de convenciones en el Frutal cambió por completo. Es una cosa tan linda ver lo que está pasando, no solamente los salones para adultos que quedaron espectaculares con esta nueva forma que se han preparado ahora, aire acondicionado, las pantallas, la gente buscando a Dios ahí, pero ¿saben qué me impactó? El área de niños, desde los baños, algo que no había visto, una cosa muy linda, hasta los salones donde se atiende a cada una de las áreas por segmentos y por edades de niños, de jóvenes, como ustedes podrán ver, es espectacular. Y son áreas donde ustedes posiblemente no tienen acceso, donde no entran, no van, porque está restringido por seguridad a los niños. Pero cuando uno va y ve todo lo que está sucediendo ahí, que les queremos compartir. Es precioso ver cómo quedó un centro de convenciones como el que tenemos Ilumina ahora en Villanueva. Esto es esa dignidad preciosa para toda nuestra gente en Villanueva que Dios está permitiendo. Ahora, les voy a contar, cuando fui a Punto San Cristóbal, que yo no había podido ir los primeros dos servicios, pero fui al tercero cuando había sido ya parte de la inauguración, yo llego al lugar y me pasa algo que no lo esperaba. Después de ir a saludar gente, atender a algunas otras personas y poder entrar, yo le digo, miren, yo quiero ir a entrar, quiero estar en el tiempo de adoración. Y cuando llego al lugar, la gente me dice, pastor, si quiere pase adelante. Yo le digo, mire, déjeme, yo quiero estar aquí atrás. Y me quedé en el área más o menos de VIP. Y estaban cantando una canción que es Speak Jesus, y es, quiero proclamar Jesús tu nombre sobre cada mente y corazón. Y de verdad me pasó algo extraordinario, porque yo sentí que había una presencia. Yo vi la diferencia, el cambio de lo que era un gimnasio de un colegio a una iglesia, a un lugar de adoración. Y le digo, Señor, ¿por qué tú quieres que nosotros sigamos expandiéndonos, que sigamos abriendo puntos en salas, cines, centros de convención, hoteles? ¿Por qué estás abriendo esto? ¿Por qué quieres tú que esto pase? Y el Señor habló a mi corazón y Él me dijo, quiero que mi presencia se acerque a distintos lugares, porque donde está su presencia, ahí hay bendición, ahí hay conversiones, ahí hay gente que se conecta con Dios. Y entonces entendí cuál era el corazón del Señor. Sabes, después de pandemia, muchas cosas pasaron y mucha gente dejó de congregarse. Y ahora nosotros estamos llegando a distintos lugares en esta época, con estos tráficos, que nosotros podamos tener lugares en toda la ciudad y fuera de la ciudad, en otros lugares o países o donde Dios quiera. Es un regalo de Dios. ¿Por qué? Porque estamos permitiendo que su presencia llegue a lugares donde ahora la gente puede asistir. ¿Y sabes qué pasa? Él habita en medio de la alabanza de su pueblo. Y cuando su presencia está ahí, entonces la gente lo conoce de manera personal. Hay conversiones, hay sanidad, hay adoración, y la gente termina teniendo una relación personal con Dios. Y yo sí te quiero lanzar un reto. ¿Sabes? Lo que tú y yo hacemos por la obra, por el Señor, para que esto siga sucediendo, es una bendición que trasciende generación e impacta la vida eterna de tantas personas. Amigos, gracias por este privilegio. Bendiciones.
0: Demos fuerte un aplauso al Señor, dando gloria al Señor por eso que nos está permitiendo. Somos un equipo, tú y yo formamos un equipo, y cuando estamos cada uno haciendo lo que tiene que hacer, estamos siendo ese equipo que lleva la esperanza de Jesús a niños, a jóvenes, a adultos, a ancianos, a privados de libertad, a personas que están pasando por esas tormentas. De eso se trata la iglesia. Y si estás sirviendo, quiero invitarte a que renueves tus fuerzas y recuerdes que eso es lo que estamos haciendo. Estamos haciendo brillar la luz de Jesús. Y si aún no estás sirviendo, ¿qué estás esperando? Ven y sé parte de esta misión de llevar el mensaje de Jesús a otras personas. Así que quiero cerrar este mensaje invitándote a que vivamos una vida a prueba de tormentas. En primer lugar, si has estado pasando por una tormenta, aprovecha esta tormenta para revisar cómo está tu fundamento. No importa el tamaño, es una micro tormenta comparado a lo que viene. Comparado a algún día gente ser declarado como cabritas y no ovejas del Señor. Estas son micro tormentas que nos ayudan a establecer dónde está puesto mi fundamento. Número dos, que esa tormenta, que esa micro tormenta te recuerde que algún día vas a ser evaluado. Y que lo que digas en medio de esa tormenta, si Dios me falló, etcétera, vas a ser evaluado. Es mejor uno tener esa fuerza de decir, Padre, no sé qué está pasando, pero yo sigo confiando en ti. Señor, no sé por qué estoy enfrentando esta enfermedad, esta que se me parte la familia en dos, pero yo sigo confiando en ti, Señor. Nada me va a apartar. Y que seamos como esos del edificio Milenio que pusieron ese fundamento ahora sí hasta la roca. Aprovecha tus tormentas para poner tu fundamento hasta la roca, que es Jesucristo. ¿De qué se trata eso? De leer y aplicar. Leer y aplicar. No consientas el rencor, no consientas la ira descontrolada, no consientas el pecado sexual, no consientas el pecado económico. Dile, Señor, me importa mucho serte fiel a ti. Y número tres, aprovechemos para que nuestra luz brille con mucha intensidad para que otros conozcan al Señor. Puede ser que a raíz de tu testimonio otros lleguen a conocer al Señor. Algo que nos ha impactado con el testimonio de Basti, porque Basti escribe mucho lo que está viviendo. Hay muchas personas que nos han dicho: tu testimonio, Basti, me ha ayudado a acercarme al Señor. Por cómo enfrentaste esto, Sebas, la forma en que ustedes enfrentaron eso nos ha inspirado a ser fieles al Señor. Así que, ¿qué tal si nos ponemos de pie? Hemos preparado una linda canción. Esta canción es Cristo es mi fundamento. Y te invito a que tú le digas: Señor, revisa mi fundamento. ¿Por qué me está doliendo tanto esto? ¿Por qué tengo tanto temor de una posible pérdida económica? ¿Será que no tengo mi confianza puesta en ti? Hoy quiero aprovechar para cavar otros 60 metros hasta que encuentre la roca y poner allí mi fundamento. Cantemos, adoremos al Señor y permite que el Señor te hable. Puede ser que hoy mismo el Señor te muestre, como me mostró a mí, en dónde estaba mi error, y puedas poner tu fundamento en Cristo Jesús.

puesta tu confianza para tu salvación? ¿En la iglesia a la que asistes? ¿En tu doctrina? ¿En tus buenas obras? Todo eso te va a fallar, eso no alcanza. Tu fundamento debe ser Jesús. Tu fundamento debe ser Jesús, y solo podemos estar seguros de nuestra salvación cuando hemos depositado nuestra confianza en Cristo Jesús. Si hoy tú quisieras reafirmar tu confianza o poner tu confianza en Cristo Jesús por primera vez, como dice la Escritura, porque por gracia sois salvos por medio de la fe, y esto no es de vosotros, es un don de Dios, no por obras, para que nadie se gloríe. Si nunca lo has hecho y hoy lo quieres hacer, ¿qué tal si le dices: Señor, yo te quiero poner como el fundamento de mi vida, para que sea cual sea el escrutinio, tú seas ese fundamento? Como dice 1 Corintios capítulo 3, quiero que tú seas ese fundamento. Oremos, y si quieres hacerlo, di conmigo: Señor Jesús, hoy reconozco que yo te necesito. Necesito que tú seas mi cordero perfecto, que borre mis pecados. Toma mis pecados y llévalos a la cruz. Toma mis maldades y págalas en la cruz. Y te pido que me des la oportunidad de que tú seas mi fundamento. Que cuando yo enfrente el momento de la muerte, esté seguro de que soy salvo. No por lo que he hecho o he dejado de hacer, sino por tu gracia, Señor. Dile: yo te recibo, Jesús, como mi único y suficiente Salvador. Y si he confiado en mi doctrina, en la iglesia a la que asisto, en mis buenas obras, en cualquier otra cosa, en mi moral, para salvación, yo renuncio a eso. Y hoy solo confío en ti, que eres el santo, el perfecto, el que por tu obra perfecta en la cruz me salvas. Gracias, Jesús. Recibo como mi fundamento y me dispongo a obedecerte, porque ahora eres mi fundamento. Quiero llamarte Señor, pero hacer lo que tú dices, para que mi vida esté fundamentada en ti, que eres la roca. En tu nombre, Jesús, oramos. Amén. Amén. ¿Qué tal si cantamos nuevamente y decimos: eres mi fundamento? Ahora con mayor conocimiento bíblico tú le vas a decir: sí, Señor.

quiero invitarte a que adoremos al Señor con nuestras ofrendas. Y sabes que ofrendamos al Señor expresando nuestra confianza en Él, poniendo en práctica lo que Él dijo en Mateo 6:19: no os hagáis tesoros en la tierra, donde la polilla y el orín corrompen y donde los ladrones minan y hurtan, sino haceos tesoros en el cielo, donde ni la polilla ni el orín corrompen y donde ladrones no minan ni hurtan, porque donde esté vuestro tesoro, allí estará vuestro corazón. La lámpara del cuerpo es el ojo. Así que si tu ojo es bueno, todo tu cuerpo estará lleno de luz. Pero si tu ojo es maligno, todo tu cuerpo estará en tinieblas. Así que si la luz que hay en ti es tinieblas, ¿cuántas no serán las mismas tinieblas? Ninguno puede servir a dos señores, porque o aborrecerá al uno y amará al otro, o estimará al uno y menospreciará al otro. No podéis servir a Dios y a las riquezas. Ahora que vamos a ofrendar, que vamos a diezmar, estamos diciendo: Señor, quiero poner mi tesoro en el cielo. Que mis ojos se deleiten en algo de lo que acabamos de ver: gente restaurada, gente buscando al Señor. Porque yo no sirvo al dinero, yo te sirvo a ti, Señor. Uso el dinero, pero yo soy siervo tuyo, tú eres mi rey. Oramos entonces. Padre, traemos delante de ti nuestras ofrendas y diezmos, ilusionados de que esto sirva para que más personas lleguen a conocerte, para que más niños, jóvenes tengan acceso a tu palabra. Arrancamos toda idolatría al dinero y reconocemos que somos siervos tuyos y te servimos a ti y utilizamos el dinero. Y sabemos que tú eres nuestro proveedor y nos vas a seguir proveyendo. Gracias, en tu nombre oramos. Amén. Amén. Podemos ofrendar como parte de nuestra adoración diciendo: Señor, mi tesoro está en

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1: Noticias de fin de semana. Jonathan Mencos asumirá la presidencia del Vanguard y la Junta Monetaria en medio de debate jurídico. La designación de Jonathan Mencos como presidente del Banco de Guatemala, Vanguard, y de la Junta Monetaria ha generado distintas interpretaciones sobre la legalidad de su nombramiento, debido a que fue elegido diputado para el periodo 2024-2028 y actualmente cuenta con un permiso otorgado por el Congreso de la República. Estados Unidos retira sus fuerzas de Irak mientras Irán gana influencia en la región. Las últimas tropas estadounidenses dejaron sus bases en Irak tras más de 2 décadas de la presencia militar, mientras Bagdad asume la seguridad frente al Estado Islámico y las milicias vinculadas con Irán. Insibume advierte sobre el paso de la onda del este número 42. Los mayores acumulados de lluvia podrían registrarse en la Boca Costa, Occidente, Altiplano Central y la Franja Transversal del Norte, dice el Insibume. PNC localiza una granada de fragmentación en San Pedro Carchá, Alta Verapaz. Agentes de la División de Investigación y Desactivación de Armas y Explosivos de la PNC coordinan el procedimiento con el Ministerio Público. 2 sismos de magnitud 4.2 y 3.4 se registran esta madrugada. El Insibume reporta 2 movimientos sísmicos durante la madrugada, uno en Escuintla y otro en el Océano Pacífico, frente a las costas de El Salvador. Brindan más detalles sobre muerte de 7 mineros dentro de un túnel en Filipinas. Equipos de rescate recuperan sin vida a 7 mineros de un túnel en la provincia de Benguet, en el norte de Filipinas. 6 de las víctimas tienen entre 18 y 25 años y la séptima 62, según las autoridades. Octubre trae menos lluvias y marca transición hacia la época fría en Guatemala. Insibume prevé lluvias por el debajo de lo habitual durante octubre y un descenso gradual de las temperaturas, principalmente en Occidente y el Altiplano Central. Fuerte lluvia, viento y granizo afectan sectores de la capital y autoridades piden precaución. Lluvias intensas, ráfagas de viento y granizo se registran en distintos sectores de la ciudad de Guatemala, mientras autoridades piden precaución a los conductores. Hasta aquí llegó el resumen de noticias de fin de semana. Gracias por informarse con nosotros. 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
1: El Señor fundó la tierra con sabiduría, afirmó los cielos con entendimiento. Proverbios 10:19.
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1: Noticias de fin de semana. Jonathan Mencos asumirá la presidencia del Vanguard y la Junta Monetaria en medio de debate jurídico. La designación de Jonathan Mencos como presidente del Banco de Guatemala, Vanguard, y de la Junta Monetaria ha generado distintas interpretaciones sobre la legalidad de su nombramiento, debido a que fue elegido diputado para el periodo 2024-2028 y actualmente cuenta con un permiso otorgado por el Congreso de la República. Estados Unidos retira sus fuerzas de Irak mientras Irán gana influencia en la región. Las últimas tropas estadounidenses dejaron sus bases en Irak tras más de 2 décadas de la presencia militar, mientras Bagdad asume la seguridad frente al Estado Islámico y las milicias vinculadas con Irán. Insibume advierte sobre el paso de la onda del este número 42. Los mayores acumulados de lluvia podrían registrarse en la Boca Costa, Occidente, Altiplano Central y la Franja Transversal del Norte, dice el Insibume. PNC localiza una granada de fragmentación en San Pedro Carchá, Alta Verapaz. Agentes de la División de Investigación y Desactivación de Armas y Explosivos de la PNC coordinan el procedimiento con el Ministerio Público. 2 sismos de magnitud 4.2 y 3.4 se registran esta madrugada. El Insibume reporta 2 movimientos sísmicos durante la madrugada, uno en Escuintla y otro en el Océano Pacífico, frente a las costas de El Salvador. Brindan más detalles sobre muerte de 7 mineros dentro de un túnel en Filipinas. Equipos de rescate recuperan sin vida a 7 mineros de un túnel en la provincia de Benguet, en el norte de Filipinas. 6 de las víctimas tienen entre 18 y 25 años y la séptima 62, según las autoridades. Octubre trae menos lluvias y marca transición hacia la época fría en Guatemala. Insibume prevé lluvias por el debajo de lo habitual durante octubre y un descenso gradual de las temperaturas, principalmente en Occidente y el Altiplano Central. Fuerte lluvia, viento y granizo afectan sectores de la capital y autoridades piden precaución. Lluvias intensas, ráfagas de viento y granizo se registran en distintos sectores de la ciudad de Guatemala, mientras autoridades piden precaución a los conductores. Hasta aquí llegó el resumen de noticias de fin de semana. Gracias por informarse con nosotros. 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
1: Instruye al niño en su camino, aun cuando fuere viejo, no se aparte de él. Proverbios 22:6.
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1: 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Mateo 19:14.
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0: Señor fundó la tierra con sabiduría, afirmó los cielos con entendimiento. Proverbios 10:19.
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1: Ministerios Casa Verde da la hora.
2: 6 de la tarde en punto.